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1: Marcela Ramírez, así es que se quiere.
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canción se sabe, el público la canta, ¿no? Veámosla con el corito. 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

0: son las 4:40.
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1: Ya tenemos las 4 de la mañana, 53 minutos, 4:53 minutos en Radio 1 de 1, 93.9. Aquí estamos en esta mañana especial y maravillosa, saludando a todo Medellín del Valle de la Burra y Antioquia. Buenos días para todos. Esta es la 1 de los paisas. 4 de la mañana, 54 minutos, se cambia el reloj. Buenos días para todos. Que Dios los bendiga en el nuevo día de vida.
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0: Dios mío, bendito por Dios. ¡Ey, güey, pucha! Ya uno por ahí el jueves lo va cogiendo como el Morfeo, como el cansancio de toda la semana de las madrugadas. Hágame el bendito favor. ¡Ey, mientras más duerme uno, con más cansancio se levanta!
1: Bajaba alegre.
0: Mafe, mi amor, quédese ahí en la habitación con la niña que yo enseguida vengo. Oye, duerman tranquilas que enseguida les mando a Isa para que les traiga el desayunito. Oye, bueno, voy a cerrar la puerta aquí de la pieza, mi amor. Ya tenemos las 5 de la mañana con 2 minutos. 5 de la mañana, 2 minutos en las mañanas de uno de Radio 1, la de 1, 93.9. Amigos y amigas, ¿qué tal? Buenos días, ¿cómo están? ¿Cómo aparecieron? El saludo con todo el aprecio, el cariño y el afecto hasta ahora de la mañana es para toda la gente que nos escucha, nos amplifica a lo largo y a lo ancho de la geografía antioqueña. En Medellín, sus barrios, comunas, corregimientos y veredas, en todos los municipios del área metropolitana. Antioquia, Colombia, el mundo y el planeta entero, buenos días. ¿Cómo están, amiguitos? ¿Cómo están? Muy bien, es este un saludo de amistad. ¡Qué bien! Haremos lo posible por hacernos más amigos. ¿Cómo están, amiguitos? ¿Cómo están? Los acompañamos como siempre en cada mañana, La Chinga y Sala de la Risa, y quien les habla, el Gabo Jaramillo. ¡Ay, ay! De verdad que se les quiere con el corazón. Chepita, buenos días.
2: Pues, buenos días, a ver, ¿qué le ve de bueno? ¿Qué le ven de bueno? Yo no le veo nada.
0: Usted lo que le está haciendo ganas de falta, mi amor, es que le den un tren, ya sabe de qué.
2: ¿Vos qué crees? Que yo estoy pintada en la pared.
0: Pintada en la pared, no, mi amor, pero no le falta eso, mi vida. Usted al rato no se le vea, que no se le da que le pruebe.
2: Si está muy caliente, vaya a echarse agüita, mijito.
0: Fue la bulla que ya en la piel está Mafe y se levanta enojada. Oye, no me le hagan bulla a la niña. Isa, buenos días, ¿cómo amanece?
3: ¿Está hablando conmigo?
0: Sí.
3: ¿Cómo hay que yo le voy a ir a llevar el desayuno a quién? Yo tengo oído biónico, mijo. Yo no soy empleada de nadie.
0: ¿Tiene ojo biónico?
3: Oído biónico.
0: Bueno, me hace un favor enseguida.
3: Hey.
0: Va y se hace dos chocolaticos en leche y bien espumosos, ¿no? Yo, porque a Mafe le gusta espumoso. A Mafe no le gusta el chocolate, así que no tenga espuma, ¿cierto? Le va a echar de la leche en polvo a la niña y de la leche de vaca Mafe, porque a Mafe la leche en polvo no le gusta.
3: Y le digo, ¿quién va y se los prepara?
0: Usted me hace el favor. Ah, bueno, hoy es quincena.
3: ¿Y qué tiene que ser quincena?
0: Ah, bueno.
3: Me está chantajeando que yo tengo que ser la mía.
0: No,
3: esas,
0: simplemente otras. No, tranquila, hoy es quincena. Hoy es quincena. Usted tiene ganas de que llegara a la casa y que Santi le pida al chipapas y que usted le diga, no me pagaron hoy.
3: No, porque es que la que me paga la quincena es Chepa.
0: ¿Cómo?
3: ¿Qué para la dueña?
0: Oye,
3: de la
0: ahí
3: finca.
0: Partimos cobijas. Mire la cuenta a nombre de quién quedó. A nombre de Gabriel Jaramillo.
3: No, pues mejor dicho, dejé así. Oiga, un saludo para todos los oyentes.
0: Oiga, le estoy hablando.
3: Fin de semana.
0: Entonces,
3: ¿qué pasó?
0: Vamos a hacer el favor y me les preparo unas galletitas con queso crema.
3: No, mejor
0: a
3: dicho.
0: A la niña Ducales, a Mafe le gustan unas galletas de soda, ¿cierto? Con queso crema. Me les parte, me le hace un chocolate, pero bien caliente, y me les echa a dos pedazos de cuajada dentro del chocolate.
3: Ya tiene, Mari, que se lo prepare.
0: Se lo lleva, me hace el favor, y enseguida, cuando la niña se bañe, me le lava la ropita, me hace el favor.
3: No, ¿qué dijo? Guardería también empleada.
0: Ah, bueno, ahorita le decía a Santi, no me pagaron hoy, mijo, y no podemos ir al cine.
3: No, descarado, ¿cómo así?
0: No, hágame un favor. Hágame el favor entonces y ya.
3: Ustedes incrementeme el sueldo.
0: Oigan, incrementeme el sueldo. Eso va dentro de las horas de trabajo, mija.
3: Aquí el contrato.
0: Ahí tenemos las 5 de la mañana, 5 minutos. Salude la gente, Isa.
3: Saludo para todos mis oyentes hermosos, divinos, con toda la actitud. Otro día que Papito Dios nos regala. Y además de quincena, fin de semana, se parte el mes de octubre. Esto va, pero rápido.
0: Esto va. ¿Qué?
3: Ave María.
0: Esto va como pehue loca, por Dios bendito. Esto va, pero a mil. Estamos ya a mitad de octubre. Eso quiere decir que nos faltan, 61, 71, 76, 77 días para que se acabe el año 2026.
3: Y este fin de semana, porque ya
0: y faltan 30, 46 días para que llegue el mes de diciembre, huepucha.
3: Aprovechar que el 2 de noviembre es festivo, es el primer festivo, porque en noviembre hay 2, para que saquen lo de diciembre de una vez.
0: No, no armen diciembre este año, qué pereza.
3: ¿Cómo que no?
0: A ponerse en armar Navidad, para enseguida en enero llenarse de polvo, de reblujo en la casa. Eso sacan de allá del hueco, del cuarto útil, de debajo de la cama, de arriba de la reja. Sacan ese árbol, todas esas huevonas pendejadas, y enseguida en enero ya no les cabe donde lo sacaron.
3: Es que yo digo una cosa, si usted es juicioso, uno cuando ya quita lo de diciembre...
0: Campaña, no armen Navidad este año. Campaña, no armen Navidad este año.
3: Entonces, ¿cómo que no?
0: ¿Cómo?
3: ¿Cómo la gente no se... Entonces,
0: No. Campaña, no armen, que hubo pues la pegadera, se levanta mafia y le...
3: ¿Usted no tiene pues sí. una niña ahí?
0: ¿Usted quiere
3: una...
0: que se levante mafia y le pegue un machetazo?
3: No, pues qué miedo.
0: Ah, yo le digo, esa mujer es muy brava. Ya tenemos las 5 de la mañana con 6 minutos, 5 de la mañana, 6 minutos en las mañanas de uno de Radio 1, la de uno, 93.9. Los que se tienen que levantar a camellar y a estudiar.
2: Este culicagao, levántate, pues que te cogió la tarde.
0: Levántate, no le ves a pereza que tiene. Mire cómo camina para el baño, por Dios bendito. Ah, coja las tangas, a los cacheteros, coja los boxer. Hágale para ver el jabón, coja la crema dental, el cepillo, hágale a ver para el baño. Ahora no es que te vas a sentar en la taza del sanitario a ver el celular o a dormir ahí, a bañarse de una vez. ¿Cuál agua caliente con agua fría? Que lo primero que hagan es meter en la espalda ese chorro de agua fría, verá que eso ahí mismito los despierta. Levánteme al peladito ese, volví y se acostó.
2: ¡Qué culicagao tan perezoso!
0: ¡Perezoso y medio ese hijo de madre, por Dios bendito! Tenemos las 5 de la mañana con 7 minutos, 5 de la mañana, 7 minutos. En las mañanas de uno, de Radio 1, la de 1, 93.9. Y recibimos el nuevo día de vida, como tiene que ser, como debe de ser, como queremos que sea, de rodillas ante Dios y de pie ante el mundo, porque es así como se ganan las batallas y se obtienen las victorias. En el nombre del Padre, del Hijo y del Espíritu Santo, amén. Dios Padre Todopoderoso, Dios del cielo, hoy podría pedirte muchas cosas que necesito, Señor, pero solo voy a rogarte por dos: que me indiques cada día el mejor camino y que me des para recorrerlo siempre tu bendición, Señor. Dios mío, te pido que te lleves hoy de mi vida a las tristezas, las preocupaciones, las ansiedades, las angustias, los temores, los infortunios, la escasez, Señor, y me des fuerza, salud, valor y sabiduría para poder seguir siempre adelante, Señor. Amén. Amado y santísimo Señor Jesucristo, cuando me falten fuerzas, fortaléceme. Cuando tenga dudas, aumenta mi fe. Cuando esté triste, consuélame. Cuando me equivoque, guíame. Cuando te falle, perdóname. Cuando sienta soledad, abrázame. Cuando clame en ti, escúchame. Cuando sienta intranquilidad, dame paz. Cuando busque tu presencia, lléname con tu Espíritu Santo. Amén. Gracias, Dios Padre Todopoderoso, día del Dios del cielo, por los buenos y también por los malos ratos. Tú sabrás el porqué. Gracias por el día de ayer, por lo que tienes preparado para mí el día de hoy. Y gracias por un mañana lleno de esperanzas y fe. Gracias, amado y santísimo Padre Celestial, Padre mío. Te pido hoy que seas luz en mi mente, paz en mi corazón y sabiduría en mis decisiones. Contigo a mi lado no le temo a nada ni a nadie en este mundo. Amén. Si Dios está conmigo, ¿quién contra mí? Señor, hoy voy dispuesto a realizar las cosas como me has enseñado, con entusiasmo, sin palabras negativas, sin enojo y con la paz que tú pones en mi corazón. Te pido que donde vaya y todo lo que haga sea con tu bendición. Apártame de todo mal, al igual que a mis hijos y a mi familia, a mis seres queridos. En el nombre poderoso de nuestro amadísimo y santísimo Señor Jesucristo. Amén. Amadísimo y santísimo Señor Jesucristo, cubro con tu preciosísima, santa, divina, poderosa, bendita, sagrada y milagrosa sangre a mi familia, a mis seres queridos, a mis hijos, a mis amigos, a mis compañeros de empleo, a mis jefes, a todos los que tú has destinado para caminar junto a mí en este camino de la vida, Señor, y a todos, sabéis, aquellos a través de los cuales tú me bendices cada día, Señor. Que el maligno enemigo no los use como instrumento para hacerme daño o para atacarme, Señor. Dios del cielo, cada día que pasa necesito más de ti. Permite que esta semana tu presencia brille con fuerza en mi vida, la vida de mis hijos, de mi familia y la vida de mis amigos, como una luz hermosa que nunca se apaga. Amén, amén, amén. Dios conmigo, yo con él. Dios delante de mí, yo atrás de él. Santos ángeles, santos espíritus a mis espaldas. Amén, amén, amén. Y antes de comenzar con la ronda de los titulares de las noticias, a esta hora en Radio 1, la de 1, 93.9, cuando son las 5 de la mañana con 10 minutos, primero le decimos que Dios los bendiga. Y que Dios nos bendiga. Buenos días, 5 de la mañana con 10 minutos.

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0: Y ponen un ojo, y ponen un ojo, con la pinga para, con la pinga para.
1: ¿Por qué está bailando ¿cómo? Así?
0: ¿Cómo? Ave María, por Dios bendito, mañana.
1: ¿Para qué mando a llamar a Ovidio?
0: Mañana.
1: ¿Qué pasó?
0: Mañana ya no es, vea, se levantó la niña, hágame el favor para que la lleve al baño.
1: Ay, ¿por qué yo?
0: Entonces, ¿quién?
1: Soy la mamá.
0: No, hágame el favor, nomás, ve, déjeme la costadita que haya el frío, le da muy duro.
1: Levanta, peliteñida.
0: Ah, está celosa.
1: Oh. ¡Ah! ¿Por qué? ¿Quién es la mamá de la niña?
0: ¿Cómo?
1: La mamá de la niña tiene que levantarla, llevarla.
0: ¿Pero quién es la empleada de aquí?
1: ¿La empleada, sí. Chepa?
0: No. ¿Quién es la empleada de aquí?
1: No, yo soy trabajadora.
0: Bueno, ¿quién es la trabajadora de aquí?
1: Yo.
0: Usted hágame el favor, lleve la niña cargadita al baño, espera que ella entre. Cuando se baje, me da el favor, le sube la sudaderita, le sube la pijama, le va hacia el baño, la carga, me hace el favor, para que no le mojen la chancla, me la lleva para la pieza y se la entrega a Mafe.
1: No, ¿qué dijo, pues?
0: Oiga, mañana.
1: ¿Qué pasó mañana?
0: Ya no va a ser uno y uno.
1: ¿Y entonces?
0: O sea, normalmente en Radio 1, la de 1, 93.9, hemos escuchado esto.
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1: Sí, sí.
0: Cierto, ya no va a ser 1 y 1.
1: ¿Y entonces qué va a ser?
0: Va a ser 1, 1 y 1.
1: ¿Cómo es eso?
0: Así ve, así. Vallenato que no falta porque está la casa del vallenato, ¿cierto?
1: Señor.
0: Listo. Esta es la que dice, yo oriné junto a ti.
1: No, me contó un cole.
0: ¡Ah!
3: ¿Qué me piensas dejar?
0: Oiga esto, oiga esto, oiga esto.
1: El popular.
0: Ahí va uno y uno, ¿cierto? Más uno.
1: ¡Ay, caramba!
0: Mañana, mejor dicho, hoy a las 11:59 de la noche. Es lo mismo que decir cero hora del viernes. Comenzamos con el gran especial de fin de año. 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Uno con los diablitos del vallenato. Tú vas a volar. Uno con Jason Jiménez. Ya no quiero más tu amor. Oiga, y oiga esto, oiga esto, oiga esto.
1: O sea, que ya entendí, ya entendí.
0: Uno, uno.
1: Uno. Vallenato, uno, un popular y uno, un tropical.
0: Así mismo, vea. Uno con Ever Vargas. Uno con los legendarios. 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Uno con los inquietos del vallenato, Nelson Velázquez. 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
1: Oiga.
0: Uno con los milagrosos de San Pedro.
1: ¡Qué elegancia! ¿Y cuándo empieza hoy?
0: Uno con Jorgito Celedón. 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
1: Soy cagado, su azar.
0: 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Ya sabe entonces, hoy, 11:59 de la noche, que es lo mismo que decir cero horas del día de mañana viernes. Serán tres días, hijueperra. ¿Cuántos suman tres días, pues?
1: ¿Cuántos suman tres
0: 72
1: días?
0: 72 horas. 72 horas de 1, 1 y 1 en Radio 1, la de 1, 93.9. Regálame pico y placa, Isa.
1: Hoy le toca a nuestros amigos particulares placas terminadas en 3 y en 6, motos de 2 y 4 tiempos, placas iniciadas en 3 y en 6, y nuestros amigos taxistas, placas terminadas en 3, o sea, ella, en 3.
0: Ella llamaba a Eudalia y se cambió a Isa. Vea, yo no me sabía esa. 5 de la mañana con 19 en las mañanas de 1 de Radio 1, la de 1, 93.9. A ver los que reportan la sintonía. 314-49-39-93-9. Por aquí está reportando la sintonía. Dice, buenos días a Radio 1, la de 1. Los felicito por tan maravillosa emisora. Mi nombre es Álvaro Vallejo. Si son tan amables y me complacen con dos discos, ¿Dónde te vas al amor? Y Vagabundo Borracho y Loco. Muchas gracias, saludos. Humberto Castañeda Duque dice, buenos días. A ver, Giovanni Meneses reportando la sintonía a esta hora de la mañana. Nidia Rodríguez, nunca falta la madrugadora. Camilo reportando la sintonía a esta hora desde las 6:95 de Personal Express. Es decir, es que mañana Express. Camilo es de las 6:95 de Personal Express. Marlene Vargas, buenos días, mi amor.
4: Radio Uno, muy buenos días para todos los de la mesa de trabajo y oyentes. Abracito para todos.
0: Amén, mi amor, a ti también, que Dios te bendiga, Marlene, y gracias siempre por la sintonía. José Pineda, mi pana del alma, que está al otro lado del charco, el que me va a mandar el Play 5 este año de Niño Dios. Chepe Pineda, good morning, my friend, how are you, my crazy? I love you, my crazy.
5: Cabo, cabo, good morning, buddy.
0: Everybody.
5: De New Jersey, reportando sintonía como siempre. Y yo que escucho Radio 1, la de 1, sube de cabo.
0: Dios los bendiga, la Virgen nos acompañe.
1: ¿Qué? Chepe, si Chepe le va a mandar usted el Play 5, a mí que me mande nociones de
0: historia. Pero es que usted no es, usted no es amiga de ella.
1: ¿Cómo que no sea amiga de
0: ella? Usted no es amiga de él, oigan a esta.
1: Ah, ya me va a timbar a mí.
0: A chillar a otra parte, a llorar a la llorería. Vamos a esta hora con los titulares de las noticias más importantes con que despierta y se levanta Medellín, el Valle de la Burra y Antioquia.
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0: ¿De pa' dónde va? Ah, está loca, ¿o qué? Está porque salió corriendo.
1: Güey, madre, tengo una mierda que ya me sabe la boca de champán.
0: Vaya pues, orine, amor, vaya pues, orine, mi vida. Tenemos las 5 de la mañana con 22 minutos, 5:22 minutos en las mañanas de uno, de Radio 1, la de 1, 93.9. Repítame, pico y placa para el día de hoy, tenga la bondad, tenga la amabilidad.
1: Taxis, placas terminadas en 3, motos de 2 y 4 tiempos, placas iniciadas en 3 y en 6, carros particulares, placas terminadas en 3 y en 6.
0: 5 de la mañana, 22 minutos en las mañanas. Mañanas de uno de Radio 1, la de 1, 93.9. Atención a los titulares. Así despierta y se levanta Medellín, el Valle de la Burra, Antioquia, Colombia, el mundo y el planeta entero. Atención, capturan a cabecilla de las disidencias de las FARC, responsable de masacres y atentados en el departamento de Antioquia. Atención, Gobernación de Antioquia confirma captura de sujeto que atacó a adulta mayor. Cayó el presunto agresor.
1: Este culicagao, levántate pues que te cogió la tarde.
0: 5 de la mañana con 23, 5 de la mañana, 23 minutos en las mañanas de uno de Radio 1, la de 1, 93.9. Atención, que no para la violencia en el departamento de Antioquia. Antioquia cuenta con 20 líderes sociales asesinados en el año 2026.
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0: Noticias, información a esta hora en Radio 1, la de 1, 93.9. Atención a los titulares, cómo despierta, cómo se levanta Medellín, el Valle de la Burra, Antioquia, Colombia, el mundo y el planeta entero. Pico y placa para el día de hoy.
1: Motos de 2 y 4 tiempos, placas iniciadas en 3 y en 6. Taxis, placas terminadas en 3. Carros particulares, placas terminadas en 3 y en 6.
0: 5 de la mañana, 24 minutos. Son las 5 de la mañana, 24 minutos en las mañanas de 1 de Radio 1, la de 1, 93.9. Ayer, ¿cómo quedó el Clásico Nacional Medellín? 3-2 ganó Atlético Nacional, ¿cierto?
1: Sí, señor.
0: 3-2 ganó Atlético Nacional. El Clásico el día de ayer, Estadio Atanasio Girardot, Nacional Deportivo Independiente Medellín. Atención, oído pueblo, los titulares a esta hora en Radio 1, la de 1, 93.9. Atención, que una simple requisa terminó en balacera en el centro de la ciudad de Medellín. El saldo fue un muerto y dos heridos. Titulares a esta hora en Radio 1, la de 1, 93.9. Atención a los titulares. Oído pueblo, a la información a esta hora de la mañana. Atención, atención, atención. Vehículo incendiado generó caos en la autopista sur. Estaba infartada la regional.
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0: 5 de la mañana, 25, 5 de la mañana con 25 minutos en las mañanas de 1 de Radio 1, la de 1, 93.9.
1: ¡Ay! van a tomar los tragos.
0: Momentico, amor, llévele a Mafe primero. Ah, no, venga, que ahí se lo lleva, que tiene que batir el chocolate. Pico y placa para el día de hoy. Tenga la amabilidad, tenga la bondad.
1: Particulares, placas terminadas en 3 y en 6. Motos de 2 y 4 tiempos. Placas iniciadas en 3 y en 6. Y nuestros amigos taxistas, placas terminadas en 3.
0: Titulares a esta hora en Radio 1, la de 1.93.9. ¿Cómo despierta? ¿Cómo se levanta Medellín, el Valle de la Burra, Antioquia, Colombia, el mundo y el planeta entero? ¡Atención! A un hombre lo hallaron con golpes en San Andrés de Cuerquia y murió en la ciudad de Medellín. ¡Atención, que se conocen nuevos detalles del tiroteo en el centro de la ciudad de Medellín! El fallecido sigue sin identificar. Titulares a esta hora en las mañanas de 1 de Radio 1, la de 1.93.9. Así despierta, así se levanta Medellín, el Valle de la Burra, Antioquia, Colombia, el mundo y el planeta entero. Atención, pare bolas, pare oreja. ¿Cómo te parece la que pasó en el Carmen de Viboral?
1: ¿Qué pasó, Gabo? Cuente.
0: Asesinaron a un niño de 13 años en el Carmen de Viboral. Oído pueblo, combates en Puerto Berrío. Deja a 13 capturados y el hallazgo de 3.000 galones de hidrocarburos.
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0: 5 de la mañana con 26, son las 5 de la mañana, 26 minutos en las mañanas de 1 de Radio 1, la de 1.93.9. Atención, oído pueblo, pare bolas, pare oreja. La información que les contamos a esta hora en las mañanas de 1 de Radio 1, la de 1.93.9. Atención. Gobernación busca subir operación del hospital de Puerto Berrío. 7 inspecciones encendieron las alarmas. Atención, que 12 personas se sometieron a la justicia, se entregaron y hallaron material para fabricar explosivos en Ituango.
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0: 5 de la mañana con 27 minutos, son las 5 de la mañana, 27 minutos en las mañanas de 1 de Radio 1, la de 1, 93.9. Atención, que cayó alias Emilio Zapata, señalado cabecilla de las disidencias de alias Calarcá en el nordeste antioqueño. Atención, atención, es información que les contamos a esta hora en Radio 1, la de 1, 93.9. Atención, que la policía rescata a un ciudadano secuestrado y captura en flagrancia a 3 hombres del municipio de Caucasia, Antioquia. 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
1: Este culicagao, levántate pues que te cogió la tarde.
0: Atención, cierro la ronda de los titulares con esta que llega a continuación.
1: ¿Qué pasó?
0: Capturan en Santa Rosa de Osos. Ha señalado de abusar sexualmente de una anciana en la Unión Antioquia.
1: No se cree.
0: Las cámaras lo ven todo. El desarrollo de estas y otras noticias lo tendremos en un instante en las mañanas de 1 de Radio 1, la de 1, 93.9. María. María,
1: ¿qué pasó?
0: Ovidio.
1: ¿Qué pasó?
0: Entró a ese baño, entra a ese baño. Entra a ese baño.
1: María, ¿qué comió ayer?
0: María, Ovidio, usted comió un gamín con zapatos y todo, que bendito sea mi Dios.
1: ¿Oíste? Pero carga siquiera fosforitos, dejaste perfumado ese baño.
0: Ave María, ese Ovidio es prohibido, por Dios bendito. Tenemos las 5 de la mañana con 5:27 minutos, en las mañanas de 1 de Radio 1, la de 1, 93.9. Buenos días para todos, que Dios los bendiga. Gracias siempre por escuchar la 1 de los paisas, los queremos mucho. Mi Dios les pague siempre por la compañía. Ya venimos con las noticias, con la información de lo que pasó, aconteció y sucedió en Medellín, el Valle de la Burra, Antioquia, Colombia, el mundo y el planeta entero. Mientras que ustedes estaban durmiendo, ya vengo para contar. Una simple requisa terminó en una balacera.
1: ¿Dónde fue eso, Cabo?
0: Esto fue del centro de Medellín, dejó como saldo un muerto y 2 heridos. Son las 5:29 minutos, a levantarse pues.
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1: Ay, no, ay, no, no,
0: ay. Huepucha, estoy feliz, estoy contento.
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0: carajo?
1: ¿Por qué? ¿Por qué?
0: ¿Cómo que por qué? 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
1: 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A ver, los oyentes que reportan a sintonía, Mónica de Manrique Lasalle, ¿ya se alivió o no?
2: Buenos días, familia de Radio 1, cordial.
1: No, Mónica, usted todavía está media caña, está disfónica, ¿dormida? Está monofónica. Todavía no le han subido el volumen, mi corazón. Ahí tenemos las 5 de la mañana con 36 minutos en las mañanas de 1 de Radio 1, la de 1, 93.9. Ferme y Cañas.
3: Buenos días, Gabriel, Isa. Buenos días, ¿cómo amanecen, Chepita? Un buen día, que Dios los bendiga. Gabriel, Isa, aquí en Girardota, reportando sintonía. Bien madrugadito, jalando teta.
1: ¿Pero de
3: Gabriel,
1: cuál?
3: Por donde pasa uno, se escucha la mejor Radio 1, la de 1. Subile, subile, pero subile fue mi niño.
1: Dios te bendiga, panita, Dios te bendiga, parcero. Daniel Alberto, desde el barrio Las Acacias. Danielito.
4: Gau, Isa, Chepa, un feliz día les deseo. Daniel Boyacá, del barrio Las Acacias. Gau, no se meta con esas dos muchachas que lo cogen y lo amarran de un árbol allá en la finca y lo castran.
5: ¡Sí!
1: ¡Otra vez!
4: Le hacen la castración. Mucho cuidado, Gao, con esas dos muchachas. Bendiciones para todos.
1: Ahí está. Ahí está Mafe con la metralleta. Carlos Mario del Valle, buenos días.
6: Gabo, Gabo, por donde paso mucho yo te escucho Radio 1, la de 1. Carlos del Valle, el de San Antonio Prado. Ya casi terminando labores. Un feliz día les deseo, que el Señor les dé miles y miles de bendiciones.
1: Amén y a vos también, papito. Rogelio Antonio Marín Marín reportando la sintonía. ¡Aquí, oh, Rogelito!
7: Bueno, ya sí, Seiga, ojalá, mi tío, ¿cómo amanecen? Por aquí reportando sintonía de Barbosa. Isa, no le, Gabo no le va a pagar la quincena hoy, que porque no está trabajando mucho. Que tenga un excelente...
5: Ah, eso está diciendo.
7: Bonito día.
1: Los oyentes.
7: Por donde pasa, escucha Radio 1, Radio 1.
1: Los oyentes, yo toda esta semana que usted no hay, no mamar gallo, que no olvide ¿sí? madrugar. Ellos mismos.
5: ¿Pero por qué no madrugo?
1: ¿Cómo?
5: Porque usted me pone en la tarde.
1: Sobre todo por irse con papito a cobrar la pensión, sí, a ser mandados pensión. Con él, como usted siempre lo golea, como siempre lo tumba.
8: Gao, Gao, Gao, buenos días, buenos días. Por donde pasa uno, escucha Radio 1, subile, subile, Gao, subile. Alejandro Ríos desde Itagüira, Asturias. Aquí ya madrugadito para empezar a laborar. Dígale a Chepa que deje esa bulla. Y a Isa, que Dios los bendiga a todos.
1: Chepa, que deje la bulla, le manda a decir a este muchacho, se llama Alejandro. Salúdelo, mi amor.
5: ¿Qué le importa? La boca es mía, metido.
1: Ahí se ganó su madrazo, vio. Atención, conductores, pico y placa para el día de hoy en las mañanas de 1 de Radio 1, la de 1, 93.9.
5: Motos de 2 y 4 tiempos, placas iniciadas en 306, carros particulares, placas terminadas en 306 y nuestros amigos taxistas, placas terminadas en 3.
1: Mire, me tatué el nombre de Mafe y de la niña en el pecho, vea. Me quedó bonito, ¿sí o no?
5: ¿De quién?
1: El nombre de Mafe y de la niña. Mire, mire, vea. No, pero es que fue en el pecho, no fue en la nalga.
5: No, por eso que se voltea para yo verlo bien.
1: Mire, mire, mire, vea.
5: Ay, yo no te puedo creer. ¿Hasta dónde llega?
1: Mafe con una corona de reina y la niña con una corona de princesa.
5: No, pues mejor dicho.
1: Y dígale a Mafe que le muestre la espalda.
5: No, sí, ya sé que ella también se tatuó.
1: Ah, dígale que le muestre la espalda. ¡Mamor! ¡Mona! Yo ¡muestra
5: no
1: la espalda!
5: Hablo, yo no
1: mire,
5: le
1: vea,
5: hablo.
1: Mire, vea. Gabo, vea, mire, si pilla.
5: Ave María, ¿hasta dónde llega la locura?
1: La locura no, el amor, la locura del amor se cura con amor.
5: ¿Usted sabe que los que se tatúan en pareja se dejan?
1: ¿Cómo?
5: ¿Se sabía?
1: Ah, bueno, el mejor amigo, el hombre no es el perro, es el que le quita a una mujer y nunca se la devuelve. 5 de la mañana, 40 minutos en las mañanas de 1 de Radio 1, la de 1, 93.9. Atención, oído, información, noticias de cómo despierta. Cómo se levanta Medellín, el Valle de la Burra, Antioquia, Colombia, el mundo y el planeta entero. Atención, atención, atención. Oído, pueblo, que una simple requisa terminó en balacera en el centro de Medellín, un muerto y dos heridos. Atención, dice la información sobre hechos de orden público. Dice la información sobre hechos de orden público que una simple requisa terminó en balacera en el centro de Medellín. Un muerto y dos heridos fue el saldo de este.
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1: Atención, que un presunto delincuente murió tras enfrentarse a disparos con la policía en la Avenida Oriental. Eso en el centro de la ciudad de Medellín, a pocas cuadras del comando de la Policía Metropolitana. En medio del caos, dos ciudadanos que transitaban por la zona sufrieron heridas y debieron recibir atención médica. Así lo manifestó el secretario de Seguridad de la capital antioqueña, Manuel Villa. El funcionario destacó que los hechos se presentaron cuando un patrullero de la institución intentó requerir al individuo debido a su conducta agresiva y a las molestias que generaba a la comunidad. Ante la presencia policial, el sujeto desenfundó, sacó un revólver y le disparó directamente al abdomen al agente. ¿Cómo te parece?
5: A la película.
1: Quien reaccionó con su arma de dotación y le disparó al agresor en la vía pública. Dice la información que el patrullero lesionado fue remitido de inmediato a un centro hospitalario donde permanece en condición estable y consciente. Por su parte, el secretario de Seguridad de Medellín, Manuel Villa, detalló que el hecho fue grabado íntegramente por una cámara del sistema de videovigilancia de la ciudad, material que facilitará la reconstrucción exacta de lo sucedido. Villa exaltó el actuar del uniformado y enfatizó que la rápida intervención evitó una tragedia de mayores proporciones en el sector. Finalmente, la Secretaría de Seguridad reafirmó el compromiso de la fuerza pública para responder de forma contundente ante cualquier individuo que ponga en peligro la vida de los ciudadanos. 5:42, 5:42 en Radio 1, la de 1, 93.9. Atención, noticia del departamento de Antioquia hasta ahora en Radio 1, la de 1, 93.9. Oiga, ¿cómo le parece lo que pasó en el Carmen de Viboral?
5: ¿Qué pasó, Gau?
1: Asesinaron a un niño de 13 años de edad en el Carmen de Viboral. Es la noticia que hasta este momento se tiene. Atención, que los agresores huyeron del lugar tras despojar a la víctima de su morral. ¿Qué habría en el morral? El gobernador Andrés Julián Rendón repudió el hecho y ordenó a la policía desplegar un equipo especial para capturar a los homicidas en el oriente antioqueño. Una profunda consternación sacude al municipio del Carmen de Viboral y a la subregión del oriente antioqueño tras confirmarse el asesinato de un menor de apenas 13 años de edad en hechos ocurridos el día de ayer, miércoles. La información sobre este hecho dice que el crimen, perpetrado bajo circunstancias que son materia de investigación prioritaria por parte de la Policía Nacional y la Fiscalía General de la Nación, encendió las alarmas institucionales luego de que se confirmara que los victimarios, tras cometer el homicidio, se llevaron el morral que portaba la víctima antes de emprender la huida. Ante la gravedad del ataque contra la infancia, el gobernador de Antioquia, Andrés Julián Rendón, anunció la disposición de una recompensa de hasta 200 millones de pesos para quien brinde información veraz y oportuna que conduzca a la individualización, localización y captura de los autores materiales e intelectuales del crimen. De acuerdo con las primeras informaciones suministradas por las autoridades departamentales, el menor fue interceptado por desconocidos armados que lo atacaron de manera directa, causándole heridas mortales en el sitio. Inmediatamente se produjo el reporte a las líneas de emergencia, operativo de contención y acordonamiento. Patrullas adscritas al Departamento de Policía Antioquia se trasladaron hasta el sector para asegurar el perímetro, preservar la escena del crimen y recolectar las primeras evidencias balísticas y testimoniales. El hurto del morral es el elemento clave. Uno de los aspectos que más llama la atención de los peritos judiciales es que los agresores se habrían llevado el morral del menor. Los investigadores trabajan para determinar el contenido de la maleta y esclarecer si el hecho correspondió a un asalto violento o si el bolso contenía elementos que motivaron un ataque premeditado. Son las 5:44 en las mañanas de 1 de Radio 1, la de 1, 93.9. Buenos días para todos, pico y placa para el día de hoy.
5: Hoy le toca a los taxis, placas terminadas en 3, motos de 2 y 4 tiempos, placas iniciadas en 3 y en 6, carros particulares, placas terminadas en 3 y en 6.
1: Repítamelo, tenga la amabilidad.
5: Motos de 2 y 4 tiempos, placas iniciadas en 3 y en 6, taxis, placas terminadas en 3 y carros particulares, placas terminadas en 306.
1: 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Buenos días, que Dios los bendiga. No se muevan, que ya retornamos en Radio 1, la de 193.9. Ya venimos con el resultado de las loterías y con los deportes. Ayer el clásico lo ganó el Atlético Nacional, Estadio Atanasio Girardot, 3-2. No se muevan, que ya regresamos.
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0: Vamos con resultados de las loterías hasta ahora, pero primero los oyentes, hombre. Ah, no, espérate, primero una información importante que tengo.
1: ¿Qué pasó?
0: Hoy es día de quincena, ¿cierto?
1: Señor.
0: Ah, bueno. ¿Usted cuida de su marido?
1: Sí.
0: Ah, bueno. Señoras, hay que cuidar del marido. Y más cuando el marido ya pasó de los 40 años. Señores, amigos, ya usted llegó a los 40 años o pasó de los 40 años. Póngale cuidado a algo, se llama la próstata. ¿Usted sabía, Isa, que el cáncer de la próstata es silencioso?
1: Ya no sabía yo.
0: El cáncer de la próstata no avisa.
1: O no tanto para el marido, para el papá también, yo ni sé el número.
0: El papá, el esposo, el amigo, el tío, el hermano. Mire, atención, señores que ya pasaron de los 40 años de edad y aprovechen que hoy es quincena. Cuide de su salud. Después de los 40 años de edad, la próstata empieza a mostrar ya su desgaste. ¿Por qué? Por el pasar de los años. Es allí donde hay que empezar a prevenir que la próstata empiece a mostrar una cantidad de síntomas que se enferme. Amigos, prevengan el cáncer de la próstata. Este no avisa. Miles de hombres se sufren hoy de cáncer de próstata. ¿Y sabe por qué?
1: ¿Por qué?
0: Por descuido, por no prevenir, por no cuidar, por hacerse los invencibles, los que conmigo no es, a mí no me pasa eso. Y cuando chumbulum van al examen de la próstata, señor, pero usted tiene cáncer. Ay, pero ¿qué? ¿Y eso cuándo fue? No, es que eso no avisa, mijo. Mire, ojo a los siguientes síntomas. Si estos síntomas los está presentando, puede ser problemas de próstata. Si no los está presentando, es hora de prevenirlos. Dolor o ardor al momento de orinar. Dolor, ardor o picazón al momento de eyacular en la relación sexual. Necesidad urgente de orinar. Se levantan más de 2-3 veces en la madrugada o en la noche a ir al baño a orinar. Hombre, cuando van a orinar, orinan y sienten que la vejiga no se desocupa completamente, como si hubiera quedado todavía con ganas, como con ganas de volverse para el baño. En muchos hombres, goteo involuntario. Algunos se presentan dolor en los testículos o en la parte baja de la espalda, en la parte lumbar o en la parte pélvica. Pueden ser problemas de próstata. Pérdida de la potencia del chorro al momento de orinar. Hay personas u hombres que tienen que hacer fuerza con el estómago para poder orinar, para poder que les salga el chorro de orina. Y algunos también han perdido la potencia sexual. Es que muchos dicen, yo tomo esto para la potencia sexual, pero no me sirve. Hombre, ¿sabe por qué no le sirve? Porque la potencia sexual, en la gran mayoría de los casos, radica es en la salud de la próstata. 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
0: Isa, resultados de las loterías a esta hora de la mañana en Radio Uno, la de uno. 93.9. Tenga la bondad y la amabilidad.
1: Ayer ganó lo siguiente: Manizales, 2024, Meta, 3415, Valle, 5091, Antioqueñita número 1, 1566, Antioqueñita número 2, 3623, Astro Sol signo Aries, 7763, Astro Luna signo Acuario, 1315, Chontico Millonario, 8568, Chontico Noche, 9141, Cafetero Tarde, 0791, Cafetero Noche, 5960, Dorado Día, 5021, Dorado Tarde, 8539, Paisita número 1, 6589, Paisita número 2, 66.

0: 09 y los PIC, PIC 3 día, ganó el 600, PIC 3 noche, 951, PIC 4 día, 9674 y finalizo con PIC 4 noche, 0731.
1: ¡Felicitaciones a todos los ganadores!
2: ¡Ojo, que esa copanela está caliente!
1: Póngamela ahí en la mesita, 5 de la mañana, 57 minutos, en las mañanas de 1, de Radio 1, Radio 1, 93.9. Aquí Luis Alfonso dice, eres bonita, pero descarada. Casi todas son conchudas, menos la mafe, la mía.

0: 6 y 1.
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5: ¡Ey, tenemos! ¡Qué frío! 6 de la mañana, 4 minutos. 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
6: Este culicagao, levántate pues que te cogió la tarde.
5: 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Buenos días, ¿cómo parecieron? Levante pues a ver que ya cantó el gallo.
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3: En Radio 1 son las 6:13.
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8: Volaron los pavos reales rumbo a la Sierra Mojada. Mataron a Lucio Vázquez.
9: ¿Por qué? Ay,
8: por una joven que amaba. ¡Huepa la arepa!
9: Gabriel, haceme el favor. ¿De quién son esas tangas rojas que trajiste en el bolsillo?
8: No, esas tanguitas son las de Mafe, mi amor. Deje que ya hice las para ir a lavar. Déjelas ahí.
9: Ajá, ¿las voy a qué?
8: A lavar.
9: Oigan a mi tío. ¿Quieres ni que fuera, ni que fuera, pues quién?
8: Mira, aquí tengo en este sobre tu quincena.
9: Présteme un momentico, yo miro una cosa.
8: No, no, ve, oigan a esta. Vea, por aquí me lo voy a meter, por aquí me lo voy a meter. Por aquí. ¿Quieres el sobre?
9: Matanga, hijo, la changa.
8: No, matanga no. Ese no es el sobre suyo. Ese es el sobre de la limosna para la iglesia. ¿Quiere la quincena?
9: No.
8: ¿No quiere? Ah, ¿no quiere la plata hoy?
9: Sí.
8: Ah, bueno, entonces vaya a leerme las tanguitas de Mafe.
9: No,
8: 6 de la mañana
9: dijo,
8: con.
9: Pues.
8: Ah, bueno. 6 de la mañana con 13 minutos en las mañanas de 1 de Radio 1, la de 1.93.9. Reiteramos a esta hora de la mañana el saludo para toda la gente que nos acompaña desde muy temprano y a los que apenas entran a la sintonía. Sean todos bienvenidos. Gracias siempre por integrar esta inmensa familia llamada Radio 1, la de 1.93.9. Yo sé que muchos. Oyentes, hoy se levantaron o hoy nos levantamos con dificultades, problemas, carencias, escasez, con una cantidad de situaciones que al levantarnos nos preguntamos, ¿yo qué voy a hacer, sí o no?
9: Señor.
8: Hay que aprender a dejar todo en las manos de Dios. Y créame que yo los entiendo y sé que cuando uno está bien y otro está mal, es muy fácil para el que está bien decir, deje todo en manos de Dios, ¿cierto? Y dirán los que están pasando por una situación difícil. Claro, como usted no es el que está viviendo lo que yo estoy viviendo, pero créame que la persona que está bien, que le dice a usted eso, es porque también en muchos momentos ha estado mal y ha confiado y le ha entregado todo a Dios y ha permitido que Dios haga su voluntad en su vida y ha sentido el dolor que usted siente y ha sentido el miedo que usted siente y ha sentido la ansiedad y la angustia que usted siente. Pero se entregó y confió tanto en Dios que Dios abrió caminos y puertas de bendición, de solución y de oportunidades.
9: Gabo, y también yo sé que muchas personas hoy, por ejemplo, que es quincena, vamos a recibir la quincena y vamos a quedar con lo preciso. Pero entonces también es una forma de agradecer porque por algo, ¿cierto? Se tiene su trabajo, no podemos renegar. ¡Ay, es que vea, pagué largando los servicios y me quedaron 500 pesos! ¡Qué pendejada!
8: Si no tuviera camello, ¿qué? Si no tuviera camello, ¿qué? Estuviera pensando con qué voy a pagar. Diga Dios del cielo, gracias mi Dios en el nombre de tu amadísimo y santísimo Hijo nuestro Señor Jesucristo por permitirme tener el dinero para pagar mis obligaciones. Eso. Señor, bendigo mi dinero, bendigo mi empleo, bendigo mi nombre, bendigo mi prosperidad, mi abundancia y mi riqueza, bendigo todo lo que tú me das, Señor, porque hay otros que de verdad sí están pasando por momentos de escasez. Por eso hoy Dios del cielo te dice, cuando pases tiempos difíciles, mira al cielo y recuerda que hay un Dios que está observando todo y que jamás te abandonará. No importa cuál sea la situación que estés pasando, solo confía en su gran poder porque Él te dará las fuerzas lo suficientemente necesarias para salir siempre adelante. Si usted lo cree de verdad, digamos todos, amén, amén y amén.
4: A ver los que reportan la sintonía, Isla de la Risa, 314-4939-939. Los quiero escuchar diciendo, mandándome notas de voz corticas. Hola, buenos días, Gabo Jaramillo, me llamo fulano, fulana, los escucho en tal parte. Estoy ya listo para recibir las bendiciones de Dios Padre Todopoderoso, que escucho mucho, Radio 1, la de 1. Doña Gloria, buenos días, ¿cómo estás? ¿Cómo amanece la tía de Isa?
7: Gabo, Isa, con Glorita y Itagüí, reportando sintonía, deseándoles un feliz amanecer, dándoles muchas bendiciones, dándole gracias al Señor por un nuevo día. Bendiciones, se les quiere mucho, por donde pasa uno se escucha, Radio 1, la de 1, 93.9.
4: Amén, y a vos también, mi amor, la Virgen me la acompañe. Luisa en Granizal, Luisita.
10: Luisa. Bravo, muy buenos días, ¿cómo amanece? Un saludito para toda la mesa de Radio 1, Isa, ¿cómo amanece? Chepa, muy buenos días. Dios me los bendiga por este excelente programa y esa programación tan excelente que va a empezar desde hoy a medianoche.
4: La gente está pendiente.
9: Dios me bendiga. Entrampada.
10: Reportando sintonía Luisa Montoya desde Granizal. Por donde pasa uno se escucha Radio 1, lado de 1. La Virgen me los acompañe.
4: Amén y a vos también, mi vida. 314-4939-939. Leonardo por acá nos dice buenos días a Radio 1, la de 1. La mejor emisora, niño. Janet Tobón reporta la sintonía hasta hora de la mañana. Rogelio Antonio Marín dice buenos días a Radio 1, la de 1. Son las 6 de la mañana con 17 minutos en Radio 1, la de 1, 93.9. Pico y taco, pico y placa para el día de hoy.
9: Hoy le toca a los taxis. Placas terminadas en 3. Motos de 2 y 4 tiempos, placas iniciadas en 3 y en 6. Carros particulares, placas terminadas en 3 y en 6.
11: ¿Qué fue el que dejó esos calzoncillos ahí en la poseta, cochino?
4: Están remojando con las tanguitas de Mafe. Ya Isa va a ir a estregarlos y a colgarlos. 6 de la mañana con 18 minutos en las mañanas de 1 de Radio 1, la de 1, 93.9. A esta hora hacemos enlace en directo con nuestros compañeros de Noticias RCN, del canal RCN en nuestra tele, para contarle a todos los oyentes cómo despierta, cómo se levanta Medellín, el Valle de la Aburrá, Antioquia, Colombia, el mundo y el planeta entero. Aquí les presentamos en Radio 1, la de 1, 93.9, los titulares.
12: Terrible y angustiante lo que pasó por cuenta del mal tiempo en Cundinamarca. Hubo inundaciones, deslizamientos y hasta un vendaval. Todo esto causó estragos y caos en varios municipios. Una persona perdió la vida. Funza con viviendas destechadas y Soacha con graves inundaciones son los más afectados. En minutos tendremos el reporte en vivo desde las zonas afectadas.
13: Felipe, y no paran los ataques criminales. Esta vez el ELN atacó en el Chocó y 9 uniformados resultaron heridos. Fue en San José del Palmar. Los criminales usaron drones. Los heridos fueron trasladados a Medellín. ¿Qué está haciendo la fuerza pública para evitar más ataques? Ya les contamos.
12: A 17 años de prisión será condenado uno de los hombres vinculados al crimen de Freddy Santiago Guzmán, el estudiante de Uniminuto. Rosy, recordemos que el joven fue asesinado en abril durante el robo en una estación de Transmilenio. Hoy su mamá reacciona a la decisión judicial. Más adelante hablaremos con ella.
13: Y parece que se está haciendo justicia. Miren, nos dicen que fue capturado el hombre que habría agredido sexualmente a una adulta mayor de 83 años en La Unión, Antioquia. El hombre de 47 años fue ubicado en Santa Rosa de Osos. A esta hora, este sujeto deberá responder ante la justicia por el delito de acceso carnal violento. ¿Cómo lograron ubicarlo y capturarlo? Quédense con nosotros que les tenemos detalles.
12: Contamos a nuestros televidentes que la familia del patrullero Álvaro Pístala, que sigue secuestrado, vino desde Nariño a Bogotá a hablar con la policía. Ayer los tuvimos acá en directo, pues el director de la Policía Nacional la recibió y la oyó. En minutos les contaremos cómo fue ese encuentro.
13: Y así como les mostramos los robos y asaltos en Bogotá, también les hablamos de los resultados de las autoridades. Conocimos la captura de 2 delincuentes, uno señalado de robar a una mujer y a un menor de edad dentro de un bus del SITP, y el otro detenido por robar un carro luego de esconderse en el parqueadero de un hospital. El informe más adelante.
14: Gracias a nuestros compañeros de Noticias RCN, del canal RCN, nuestra tele, por la información de los hechos más importantes que pasaron, acontecieron y sucedieron en Medellín, el Valle del Aburrá, Antioquia, Colombia, el mundo y el planeta entero.
11: ¿Viste? Pero carga siquiera fosforitos, dejaste perfumado ese valle.
14: ¿Otra vez entró vídeo allá? No, vídeo, vuelva, de serio, pues. Ya nos cogió, fue de parche. 6:21 en Radio 1, Radio 1, 93.9. Buenos días para todos, Dios los bendiga. Gracias siempre por la sintonía, por escuchar la 1 de los paisas. Ya venimos con los reporte de la sintonía, 314-49-39-93-9. No se muevan que ya regresamos.
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5: Quisiera que mi vida regresara hacia el pasado, tener 20 años menos y volverte a conocer.
6: Me va a hacer llorar.
5: ¿Cómo?
6: Me va a hacer llorar.
5: Estudiando serenata Mafe.
6: Ah, no, pero ya está.
5: ¿Cómo?
6: Hasta ahí vamos bien.
5: ¿Qué?
6: Pensé que era la música.
5: Oiga, yo como que estoy viendo que yo le gusto a usted.
6: No, pensé que era la música.
5: No, yo como que estoy viendo que yo le gusto a usted porque.
6: No, escuche.
5: Yo no puedo hacer nada para Mafe porque usted ahí mismo.
6: ¿Qué?
5: Y a rato la estoy mirando que me está viendo Maluco la niña.
6: Vea, Chepa y yo no estamos de acuerdo que esté ella aquí. Porque uno tiene que ser agradecido y untarse las manos, lavar un vaso.
5: Mi
6: pero
5: amor,
6: ella no puede lavar un plato.
5: La finca es mía, yo allá aquí no la traje para que le haga oficio a ustedes, ¿sí me entiende?
6: Yo no voy a decir nada, pero me confundí.
5: Yo la traje para que ustedes me le sirvan a ella.
6: Chepa, ¿quién es la dueña de la finca? ¿Quién es la que me da el permiso?
7: Dejen de ser metidos, hombre, vivan la vida y dejen vivir.
5: Yo no la traje a ella para que le sirva a ustedes. Usted ni el favor y me le sirven a ella.
6: ¿Le sirvan?
5: Sí.
6: Oigan a mi tío.
5: Oigan a mi tío. ¿Cuánto? Mi tío Nacandillonales. Oigan a Eva, hágame el favor.
6: Chepa.
5: Ahorita acabamos el programa para que siente mi alfor y le arregle las uñas a ella y a la niña.
6: ¿Qué? Páguele, no tiene tanta plata, páguele una que venga. Dale a la hija de Ujaris que arregla uñas.
5: ¿Quiere quincena hoy?
6: A mí no me chantaje.
5: ¿Quiere quincena hoy?
6: No, yo la saco
5: le
6: por
5: estoy
6: otro
5: preguntando,
6: lado.
5: ¿Quiere quincena hoy?
6: Sí.
5: Ah, bueno, entonces hágame el favor y ahorita para que les arregle las uñas.
6: Yo no
5: y me da el favor y coge la piedra pómez para que les lime también los callos de la planta de los pies.
6: ¿Qué dijo pues su merced? Su majestad. ¿Cenicienta qué?
5: Más o menos.
6: No, más o menos, ¿cómo no, moño?
5: Bueno, yo no le digo y no eso. Y no, acuérdese, no hay quincena.
6: Prefiero quedarme sin quincena.
5: Ah, bueno, tranquila. Ahorita que Santa. Y ojalá Santi venga aquí a la finca y verá. Y aquí lo voy a echar como Pepa de Guama.
6: ¿Por qué? ¿El que tiene la culpa?
5: Porque usted me está mirando feo a la niña. Usted me está mirando feo a la niña.
6: Yo estoy mirando feo a la niña.
5: Y a mi hija no la va a mirar feo.
6: ¡A mi hija! Se llena la boca.
5: Ya le di el apellido mío, mire el registro civil, vea.
6: Que no falta el hombre cachón.
5: Oiga, recuerde que hoy a las 11:59:59 de la noche, que es lo mismo que decir a la medianoche de hoy, que es lo mismo que decir a las 0 horas de mañana, empezaremos en Radio 1, la de 1.93.9, con el gran especial del fin de semana. 1, 1 y 1.
6: Eso me hace acordar a la canción. ¿De
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5: Un vallenato.
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6: ¡Ay,
5: una de fin de año!

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0: 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Regales, ¡ay, miren quién va, chepa! Llegó el panita, el partner, el parcero mío, Padre Pigi, buenos días. Bendición para Entrantomene.
2: Hola, padre, siga tranquilito, siéntese que ya le traigo un tintico.
1: ¿Llegó quién?
0: El partner mío.
1: ¿Cómo hay que partner?
0: El parcerito mío.
1: No, pues
0: el panita, el panita mío. Vaya, desayune que seguía, lo llamo. Regáleme pico y placa para el día de hoy. Tenga la bondad, tenga la amabilidad.
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0: 6 de la mañana con 31 minutos en las mañanas de 1 de Radio 1, la de 1.93. Atención, Reporte de la sintonía hasta ahora de la mañana, los oyentes que se comunican a través del WhatsApp de Radio 1, la de 1, 314-49-39-93-9.
2: Venga, Gabriel, vamos para la pieza. Ay, estoy más ganoso.
0: A esta hora no da tiempo, mami. Edgar, buenos días.
3: Lago, buenos días. ¿Cómo amanece? Feliz día para todos, para Isa, para Galegona de Chepa.
0: Ave María, ya la vas a aprender vos, ¿no? Aló, buenos días, Radio 1, la de 1, ¿con quién es?
4: Gabo, buenos días. Que tengan un excelente y bendecido día. Dios los bendiga, los conchojan. Desde aquí en Medellín, barrio Boston.
0: Amén, panita, Dios te bendiga, la Virgen te acompañe. Ey, mándenme audios corticos. Hola, buenos días, Gabo Jaramillo. Me llamo Fulano, Fulana. Los escucho en tal parte. Preparado para recibir las bendiciones del reino de los cielos. Que escucho mucho. Radio 1, la de 1. Animaditos, pues, Carlos Martínez.
5: Gabo, Isa. Bendiciones, Checho, buenos días. Bendiciones para toda la familia de Radio 1. Por donde yo paso, se escucha Radio 1, la de 1. Subile. Cabo, por favor, ¿me puedes complacer con un disco? Así me hizo Dios. Y para una amiga que la quiero mucho, que se llama el disco Lo Mejor Eres Tú.
0: Y la mejor eres tú.
5: Radio 1, la de 1. Subile, que no la escucho.
0: La misma canción que le dedicó Isa al Mocho. 6 de la mañana.
1: ¿Cuál?
0: Sí, acá de la Jova. 6 de la mañana, que el de la moto la está oyendo. La misma que le dedicó al Mocho. Ah, no, diga que es mentira. Al que hace el chance. 6:33 minutos en Radio 1, la de 1. 93.9. Hora de noticias de información. ¿Cómo se levanta? ¿Cómo despierta Medellín, el Valle del Aburrá, Antioquia, Colombia, el mundo y el planeta entero?
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0: 6:34 minutos en Radio 1, la de 1.93.9. Repítame pico y placa para el día de hoy. Isa, tenga la amabilidad.
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0: Atención, noticias, información, cómo despierta, cómo se levanta Medellín, el Valle del Aburrá, Antioquia, Colombia, el mundo y el planeta entero. Se lo contamos en Radio 1, la de 1.93.9. Atención a la información. Capturan a cabecilla de las disidencias de las FARC, responsable de masacres y atentados en el departamento de Antioquia.
2: ¡Desembuche, pues! ¡Desembuche!
0: Atención, pare bolas, pare oreja, la información que hasta ahora les contamos en Radio 1, la de 1.93.9. Oído que era una operación conjunta entre la Dirección de Investigación Criminal e Interpol, Dijín, y la Fiscalía General de la Nación, fue capturado en Barranca Bermeja, Santander, alias Emilio Zapata, cabecilla del bloque 4 de las disidencias de las FARC, responsable de varias masacres en el departamento de Antioquia, según las autoridades. De acuerdo con las autoridades, el capturado contaba con un alto perfil criminal al dinamizar las finanzas ilícitas en el Bajo Cauca y el nordeste antioqueño. En estas subregiones se fungía como el principal articulador de la disputa territorial contra el Clan del Golfo y ejecutaba cruentos ataques con explosivos que mantenían en zozobra a la población civil. Con una trayectoria delictiva de 7 años dentro de la organización ilegal, este hombre subió su perfil hasta tener bajo su mando directo a 20 hombres en armas, destacándose por su conocimiento técnico en la fabricación e instalación de dispositivos explosivos improvisados y campos minados. Al procesado se le responsabiliza de dirigir sangrientas confrontaciones armadas entre 2023 y 2026 en los municipios como Segovia y Remedios, destacándose un ataque en mayo del 2024 en la vereda Plaza Nueva, donde murieron 3 integrantes del grupo rival. Acciones bélicas que desencadenaron una grave crisis humanitaria reflejada en desplazamientos forzados, confinamientos de comunidades rurales y homicidios selectivos en la zona. Tras su captura, en la que se incautó un computador portátil con material probatorio clave, fue puesto a disposición de la Fiscalía para ser imputado por delito de terrorismo, homicidio agravado, concierto para delinquir y porte ilegal de armas de fuego, logrando así diezmación estructural a la capacidad de expansión de este grupo armado en el departamento de Antioquia. La participación de las disidencias de las FARC en las subregiones del Bajo Cauca y el nordeste de Antioquia representa una de las dinámicas armadas más complejas y críticas del departamento. En este territorio operan principalmente estructuras alineadas con el Estado Mayor Central, representadas por los frentes como el 36, el 18 y el 4, los cuales han extendido su accionar desde sus zonas históricas de influencia accional hacia municipios claves como Segovia, Remedios, Anorí, Zaragoza, El Bagre y Tarazá. Estas facciones aprovechan la geografía estratégica de la región para conectar el centro del país con el Golfo de Urabá, el Nudo de Paravillo y la Serranía de San Lucas, garantizando movilidad e impunidad en sus operaciones. Son las 6:38 en las mañanas de 1 de Radio 1, la de 1, 93.9. Ya venimos en la 1 de los paisas en Radio 1, la de 1, 93.9. Ya venimos, ya retornamos con los momentos de fe, de esperanza, de reflexión. Los momentos con Dios en Radio 1, la de 1. ¡Ey, no se muevan! Que ya regresamos en Radio 1, la de 1.
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1: ¡Anda, bañate!
7: Dime que no es cierto.

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3: 6:43. Cambia el reloj. Lo seguimos acompañando las mañanas de uno de Radio 1. 93.9, no chepa. No llame el agua, hombre, dice ella. Que va a llover, ¿no? No, qué pereza que llueva. Ya lo que fue, pero pues si llega a pasar, pues bueno, no podemos renegar. ¿Cierto? Seguimos saludando a todos los oyentes que nos escuchan a esta hora, que ya se van a camellar, que ya están en este momento, vea, ahí empacando el desayunito en la casa, la carrerita. A todos los queremos mucho, a todos los que están en este momento también vendiendo sus friticos, a todos los que están ahí en este momento bien juiciositos, que están ahí, vea, ya camellando, ahí con el radio a todo volumen.
4: Como es de chicanera que dices que cada 20 días se estrena, venido a ver que lo que hace es tinturar esa ropa con pura anilina.
3: ¿Pero a quién le está diciendo? ¿A la novia de Gabo qué? ¿O me la está tirando a mí? O sea, yo no le estoy haciendo nada. Ave María, ¿pero usted por qué es así, hombre, ah? ¿Por qué está tan enojada?
4: Ay, no. ¡Qué pereza la gente! Prefieren dejarle hablar a uno que pagarle la platica.
3: ¿Para qué presta? Es que uno no puede perder la amistad. Mejor usted pone ese coloradito un ratico y decir, no presto y ya. Fácil y sencillo. Y así se evitan los problemas y las alegadas. A ver, salgamos saludando a los oyentes que nos dicen, chepa.
5: Buenos días, Radio 1, la de uno. Hola, Rosalba de San Javier. Un feliz día para Isa, para Gabo y para todos los de la mesa. Por donde pasa uno, estamos escuchando Radio 1, la de 1.93.9. Feliz día para todos.
3: Gracias, corazón. Igualmente. Gloris, ¿cómo vamos?
6: Buenos días, Gabo, soy Gloria Jaramillo, reportando sintonía de París, Nueva Jerusalén, presente. Por donde pasa uno, se escucha Radio 1, la 1, subile, pero subile por Gabo.
3: Ave María, qué barrionda, para hablar rápido. Esta sí te ganó, chepa, David.
7: Buenos días, Gabo, Isa. Familia Radio 1, feliz día para todos ustedes. Reportando sintonía aquí desde el barrio. La calle Colombia, ya llegando a mi trabajo. Quería felicitar a la hinchada roja y la hinchada de Medellín, ayer que reportaron muy bien. Ya salían súper excelentes, bonitas. No, lo mejor de todo, a pesar de todo, que perdió Medellín, una fiesta súper espectacular. Dios los bendiga. Feliz día.
8: Amén y a vos también, Dios te bendiga, la Virgen te acompañe. Gracias siempre por escuchar a Radio 1, la de 1, 93.9. Se está cepillando los dientes el padre Piggy. Mientras tanto, permítame les cuento.
3: ¿Qué pasó?
8: Atención a todos los hombres que ya llegaron o pasaron de los 40 años. Hay algo muy importante a lo que hay que ponerle cuidado. Y se llama la próstata. Ojo, muchachos, con un cáncer de próstata, hombre. Hay cosas que empezamos a sentir y no les paramos bolas. Creemos que eso es normal. ¿Ve? ¿Por qué tanta orinadera tuya? No, porque es que tomo mucha agua. Ah, porque es que está haciendo mucho frío. ¡Ojo, muchachos! El cáncer de próstata es silencioso. Y por el descuido de nosotros los hombres, miles de hombres hoy en el mundo sufren de cáncer de próstata. ¡Ojo! Atención, señores, que ya pasaron de los 40 años. Cuídele su salud desde los 40 años. Después de los 40 años, la próstata empieza a mostrar su desgaste. Oiga, es allí donde hay que empezar a prevenir que ésta se enferme. ¡Ojo! Hay que empezar a prevenir ya el cáncer de la próstata. Miles de hombres sufren hoy ya de esta enfermedad del cáncer de la próstata. Y eso es por descuido, por no cuidar la próstata. ¡Ojo a los siguientes síntomas! Dolor o ardor al momento de orinar puede ser la próstata. Dolor, ardor o picazón al momento de orinar o de eyacular en el momento de la relación sexual. Eso puede ser la próstata. Necesidad urgente de orinar, no es capaz de aguantarse un momentico, puede ser la próstata. Se levanta dos o tres o más veces en la noche a orinar, puede ser la próstata. Cuando orina y termina, siente como que no desocupó completamente la vejiga, puede ser la próstata. Sufre de goteo involuntario, hay dolor en los testículos, en la parte lumbar de la espalda o parte baja de la espalda, en la parte pélvica, puede ser la próstata. Ha perdido potencia en el chorro al momento de orinar, puede ser la próstata. Cuando va a orinar tiene que hacer fuerza con el estómago para que salga la orina, puede ser la próstata. Pérdida de la potencia sexual, Puede ser la próstata porque un buen rendimiento en la potencia sexual radica por lo general en la próstata. 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Ya tenemos las 6 de la mañana con 49 minutos en Radio 1, la de 1, 93.9. Ya está con nosotros el Padre Pigi. Llegó el momento de los momentos de fe, de esperanza, de reflexión. 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

0: Isa, si Dios a usted le dijera hoy que le va a quitar algo que a usted le duele o le hace daño, ¿usted qué le pediría que le quitara?
1: Yo creo que ya me lo quitó.
0: ¿Qué?
1: No, de pronto una relación, ya.
0: ¿De pronto una relación?
1: Sí.
0: Usted aprende a enamorarse de Dios, ¿cierto?
1: Sí, señor.
0: ¿Usted cuando dejó una relación cae que muere?
1: Sí, señor.
0: ¿Usted no esperaba? Aquí era medio un zombie, aquí no tenía, no tenía concentración de nada y llegaba a la casa y usted no veía la hora de llegar para cerrar la puerta y empezar a llorar y a extrañar una cantidad de cosas, ¿cierto?
1: Sí, señor.
0: Pero cuando se enamoró de Dios, usted empezó a superarlo absolutamente todo. Y en poco tiempo, ¿sí o no?
1: Sí, a estar entregado a él, eso mejor dicho, en un 2x3.
0: Cuando uno se enamora de Dios, la gran mayoría de las cosas, o todas las cosas, en este plano terrenal, dejan de dolerle. Cuando uno se enamora de Dios de corazón, cuando Dios es el eje de nuestra vida, termina Dios llenando cualquier vacío. Y ya la ausencia de algo, de alguien, no le molesta a uno ni le hace daño. Porque es Dios quien gobierna nuestra vida. Cuando entregamos nuestra vida, nuestra paz y nuestra tranquilidad comienzan a depender de personas aquí en la tierra. Créame que usted va a tener una vida llena de tormentos. Es la insistencia que Dios nos pide cada día de soltar, de liberarnos de lo que nos duele, nos hace daño, nos produce miedo, angustia y tristeza para poder

0: guiarte y hacia dónde llevarte. Yo sabré qué personas pondré en tu camino para bendecirte. Pero Dios hoy te dice, necesito que confíes en mí. Yo tengo el poder, soy tu Dios, de hacerlo absolutamente todo. Pero cuando naciste, hice un pacto contigo, hijo o hija, y fue de respetar tu libre albedrío. El libre albedrío radica en respetar cualquiera que sea la decisión que tú tomes. Hoy Dios te dice, no te voy a obligar a hacer lo que yo te mande. Pero sí te puedo decir que, si no obedeces a mí, tu vida será un caos. Y constantes tropiezos tendrás en el camino de tu vida, porque yo soy tu Dios, tu Padre, tu Creador, dueño y creador de lo visible y lo invisible, del cielo y de la tierra. Esa pregunta que usted le hizo a Dios hace rato, ¿qué debo hacer para quitarme este dolor que tengo, esta ansiedad, esta depresión, esta tristeza? Hace rato Dios se la contestó. Que usted no la quiere entender, no le quiera creer o no le quiera hacer caso, es diferente. Vamos en este momento a orar tan fuerte que dejemos de escuchar al mundo mundano para aprender a escuchar la voz de Dios y obedecer a su santa y divina voluntad. En el nombre del Padre, del Hijo y del Espíritu Santo, amén. Dios del cielo, amado y santísimo Padre celestial, hoy elijo descansar en tu voluntad, Señor. A veces quiero que todo ocurra rápido y como yo quiero, pero hoy reconozco y entiendo que tus tiempos son perfectos, aunque mi mente no los entienda. Enséñame, Señor, a soltar la prisa, a confiar en tu proceso y a tener fe, incluso cuando no veo resultados en el momento en que yo lo deseo. Señor, ande fuerte en la espera, en la duda y con gratitud en cada paso. Ayúdame a no rendirme cuando el camino se alarga, a recordar que mientras espero también crezco. Toca mi corazón, Señor, cuando el miedo quiera hablar más fuerte que mi fe. Y recuérdame que no estoy en soledad, que todo lo que sucede tiene un propósito mayor, Señor. Tú sabes lo que mi corazón aún no puede expresar. Ilumina mi mente para tomar decisiones sabias. Guía mis palabras, mis pasos y mis pensamientos, que nada me aparte de tu paz. Aunque no entienda el porqué, confío en que todo está obrando a mi favor, Señor. Hoy dejo mis planes en tus manos y declaro que lo que es para mí llegará sin esfuerzo, en el momento justo y preciso y de la forma perfecta. Gracias, Dios del cielo, por sostenerme, por cuidar de lo que no puedo, por cuidarme de lo que no puedo y recordarme que tu voluntad siempre busca mi bien. Todo te lo agradezco en el nombre de tu amadísimo y santísimo Hijo, nuestro Señor Jesucristo. Amén, amén, amén. Todo lo puedo en Cristo que me fortalece. Todo lo puedo en Cristo que me fortalece. Todo lo puedo en Cristo que me fortalece. Si Dios está conmigo, ¿quién contra mí? Si Dios está conmigo, ¿quién contra mí? Si Dios está conmigo, ¿quién contra mí? Cruces sacras, sid vigilus. La Santa Cruz sea mi luz. Todo lo puedo en Cristo que me provee y me fortalece. Todo lo puedo en Cristo que me provee y me fortalece. Todo lo puedo en Cristo que me provee y me fortalece. Repiten conmigo. Dios conmigo, yo con Él. Dios delante de mí, yo atrás de Él. Santos ángeles, santos espíritus a mis espaldas. Yo soy su amigo de siempre, el Gabo Jaramillo. Que Dios los bendiga. Padre Pigi, buenos días. Bienvenido a los momentos con Dios en Radio 1, la de 1, 93.9. Adelante con esa bonita reflexión, Padre, que tiene preparada para el día de hoy, para los oyentes de Radio 1, la de 1, 93.9.
1: Bájate de la nube, que tú eres lo mejor que esa persona tiene en la vida. Ay, es que tú te ganaste la lotería conmigo. No, Bendito. Primer lugar, usted no es lo mejor que hay. Ella y él tuvieron mejores opciones. Que se encartó contigo y después ya no hay nada que hacer, es otro tema. Es necesario que comprendas algo. Si tienes pareja, ayúdale a recordar a esa persona que la mejor decisión que tuvo fue la de estar contigo. Pero demuéstraselo. Sé el mejor, sé la mejor, para que él y ella logren entender que la decisión que tomaron fue la adecuada. Pero con tu comportamiento, con tu actitud, con tu forma de ser,

0: En realidad lo que le estás diciendo a él y a ella es que se equivocaron contigo. Recuerda, la vida en pareja es algo maravilloso. Tomé una decisión de compartir mi vida contigo. Hoy te quiero pedir algo. Por favor, no hagas las cosas para que yo me arrepienta de haberlo hecho. Recuerda, tienes una pareja. Ayúdala a experimentar y a sentir que la mejor decisión fue haber iniciado una historia contigo, porque contigo es feliz, porque eres la mejor persona y porque todos los días te esfuerzas por ser lo mejorcito. Y ten mucho cuidado, que por fuera hay gente mejor que tú. Así que a cuidarla, porque la puedes estar perdiendo. Santo ángel de mi guarda, mi dulce compañía, no me desampares ni de noche ni de día, hasta que me pongas en paz y alegría con todos los santos, Jesús, José y María. Y la bendición de Dios Todopoderoso, Padre, Hijo y Espíritu Santo, descienda sobre ustedes y los acompañe siempre.
1: Y declarar con ustedes esta canción. ¿Están listos?
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1: Para que se la mandes a un amigo, alguien que esté enfermo, alguien que esté a punto de abandonar. Si quieres grabarlo, grábalo, porque sé que alguien le va a levantar el ánimo hoy. Dile estas palabras.

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3: En Radio 1 son las 7 y 17 minutos.
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9: Contratado.
8: Mire, ¿qué ha invitado?
9: ¿A qué?
8: Pero usted sola, sin el flaco.
9: ¿A qué?
8: ¿Cómo? Al matrimonio.
9: ¿Matrimonio de quién?
8: Me caso el 23 de diciembre.
9: ¿Con quién?
8: Mafe.
9: ¿23 de diciembre?
8: Mire el anillo que me regaló.
9: ¿Se casó un miércoles?
8: Sí. Mire el anillo que me regaló.
9: ¿Y eso de qué?
8: ¿Cómo?
9: ¿Y ahora un año qué?
8: ¿De ahora un año? Oro 24 quilates con esmeralda traída directamente desde el continente africano.
9: ¿Qué va, chica?
8: Ah, bueno, me la dio ella.
9: A ver, yo veo.
8: Mire bien y verá, mire bien.
9: Así pesa bastantico.
8: Sí.
9: ¿Y usted qué le regaló?
8: ¿Cómo?
9: ¿Y usted qué le regaló?
8: No, yo le dije que ahorita que me pagaran yo miraba a ver qué hacía.
9: ¿Y qué va a hacer? ¿Dónde lo va a comprar o qué?
8: No, ahí llamé a la joyería donde Julio. ¿Qué?
9: ¿Le va a comprar al señor?
8: ¿Cómo?
9: No,
8: Julio, ¿sabes qué? Ley me vende buen oro porque yo siempre lo llevo a examinar. Le pedí un diamantico chiquitico.
9: Por ahí sus 15 millones le van.
8: Eso te iba a decir.
9: ¿Qué?
8: Que a ver si de pronto te podía juntar la quincena con la otra.
9: Sí, ¿cómo no,
8: porque si no, no me da cómo comprar el anillo a Mafe.
9: No me importa. Primero es la trabajadora.
8: No, primero el Mafe que usted, oigan a esta.
9: Oigan a mi tío, y que me interesa que usted le haya comprado un anillo. Cuéntame.
8: Para que usted ahora en adelante le diga ella patrona o yo.
9: Patrona, oigan.
8: ¿Cómo que no?
9: Mi única patrona, Chepa, por cierto que usted me va a dar permiso para el fin de semana.
8: Voy gana esta,
9: sí,
8: permiso.
9: Sí, ella me va a dar permiso.
8: Hágale tranquila, días que
9: la
8: se...
9: la doña de la finca.
8: Días que se descuentan, mi amor. 7 de la mañana, 20 minutos en Radio 1, la de 1, 93.9. Regálame pico y placa para el día de hoy.
9: Taxis, placas terminadas en 3, motos de 2 y 4 tiempos, placas iniciadas en 3 y en 6... Carros particulares, placas terminadas en 3 y en 6.
8: No veo la hora de que sea, ¿sabes qué? Las 12 de la noche.
9: Las 12 de la noche para que empecemos. Ah, bueno, primero que todo, espera un momentico. Para los oyentes que se van levantando, que apenas se conectan con Radio 1 o que comenzaron a camellar, les contamos que va a las 12 de la noche a trabajar. Hoy les contamos que pasa algo muy espectacular.
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0: Óigala, óigala, óigala.
2: Para hacerte esta cumbia.
1: Eso sí le gusta al poroto.

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2: y marcha, las cocinas de Claudia.
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1: ¡Qué una elegancia! 1, 1 y 1.
0: ¿Cómo la vio usted que tiene gafas?
1: ¡Ah! Se salió y se fue.
0: Oiga esto, oiga esto. Tararán, tararán, tararán, tun, tururún, tururún, tururún, tun, como solamente Radio 1, la de 1, sabe hacerlo. Hoy a la media. Hoy a la medianoche comenzamos en Radio 1, la de 1. Ahí me voy con reporte de la sintonía al WhatsApp de Radio 1, la de 1.
1: WhatsApp.
0: Bueno, a esa pendejada, pues 314-4939-939. Hey, Luis Carlos, papi, buenos días.
3: Buenos días, Gabo. Buenos días, Isa.
0: Yo, bebé.
3: Qué día tan hermoso que nos regala Dios hoy. Vea, qué día tan hermoso. Y chepa qué. Y hace daño el sol, ¿o qué?
1: Yo no
3: sé. Amaneció muy... Amaneció jodiendo mucho la vida.
0: Chepa, que usted amaneció jodiendo mucho la vida, lo que dice este señor, y es que Luis Carlos...
4: De malas. Es que cuando repartieron el mal genio, yo hice la fila tres veces.
3: Sí, a ver, María, cale miel de abeja, porque es la bobada esa señora.
0: Oiga, Chepa, es que usted cale miel de abeja.
4: Dejen de ser metidos, hombre. Vivan la vida y dejen vivir.
3: Ah, ¿qué dice usted, Gabo? No.
0: Yo mejor no digo nada, digan a este.
3: Muy brava.
0: Yo mejor no digo nada, los planazos que me han pegado a mí, para yo decir algo.
3: No, ni la tore más. Póngame un disquito ahí, muñeco vitrina.
0: Listo.
3: Escucho yo Radio 1, la de 1, la que escucha por todas partes.
1: Ahí te va a pegar.
3: Es la emisora de Antioquia. Ave María, eso sí traquea, bueno. Radio 1, la de 1, la de 1, la de 1, la de 1.
0: Eso sí es bonito,
1: yo
0: carajo.
1: Yo lo defiendo, yo lo defiendo.
0: No, dije así.
1: Yo lo defiendo.
0: Camilo, buenos días, papi.
5: Gabo. Isa, la de la risa.
1: Hola.
5: Chepa, mamacita, qué vos sos. Ahora reportando sintonía a la Esperanza Amarilla. No habite SZ704. Un saludo para los compañeros en el éxito de Roleo. Para Vampiro. Para Chanclas. Para el malo Aguirre. Para el peludo. Para Don Mario. Para Wilson la Tetona en Roleo a la 023. Patora, mi mamacita, la que me enamora. Y para Robert de los Ritos, ahí en el éxito. Vamos, cuando pasa uno, se escucha Radio 1, la de 1.
0: Amén. Amén, mi pana, que Dios te bendiga. Gracias siempre por la sintonía. Eva María, se fue. Tralalalaila, nos escribe Eva. Dice, buenos días, que Dios sea tu refugio y tu guía para este nuevo día y por siempre. Amén, amén, amén. Quique Zapate, del barrio Santa Fe de Guayabal, reporta la sintonía. Eutimio, reportando la sintonía. Eutimio Martínez, del barrio Buenos Aires de Medellín. Gloria Higuita, del barrio Juan 23, mi amor.
6: Hola, mis hermosos.

0: bendiga, me los guarde donde quiera que vayan.
1: Amén, y a ti también, mi amor, que Dios te bendiga. Gloria y Diguita del barrio Juan 23, Rubiela. No, es que Rubelia Arbeláez, barrio Robledo, reportando la sintonía. Gracias siempre por escuchar en Radio 1, la de 1.93.9. Estás en la 1 de los paisas. Estás en Radio 1, la de 1. A ver por acá que Grillo borró el mensaje. Listo, todo bien, parcero. Ahí lo llevo en el ojo. Consuelito, buenos días.
2: Buenos días. Amores de Radio 1.
1: Amores de Radio 1. Feliz
2: y bendecida mañana de la mano de Papito Dios, la Virgen María y el Espíritu Santo. Todos conectados con la mejor, porque por donde pasamos, escuchamos.
1: Radio 1, la de 1. 7:28 minutos en Radio 1, la de 1, 93.9. Le voy a dar una pruebita.
3: ¿De qué, Gabo?
1: Le voy a dar como el antojito de una de las canciones. Ya sabemos que normalmente la casa oficial, la emisora oficial, la única del vallenato, del buen vallenato, del buen popular, del excelente vallenato, el excelente despecho, es Radio 1, la de 1, 93.9. Pero que también se suma para el fin de año otra más, la música tropical. 1, 1 y 1 en Radio 1, la de 1, 93.9. Y aparte del vallenato y el despecho, a partir de la medianoche del día de hoy, lo que van a escuchar son canciones como estas. Ya venimos en Radio 1, la de 1, 93.9, con noticias, en informaciones deportivas, con Radio 1, la de 1, 93.9.
3: ¡Qué berraquera de canción!
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0: No vuelvo a amar y que se... No entiendo qué es lo que está diciendo ahí.
1: Se quedó dormido, se quedó dormido. El otro le pasó así.
0: Ah, no, como usted, como usted. Oiga. Como usted que queda ahí.
1: 6 minutos, mire.
0: Como usted que queda ahí dormida. Ay, ay, ay. 6 de la mañana.
2: Me disponía a ir a visitarte.
0: Son las 7 de la mañana, 33 minutos en las mañanas de uno de Radio 1, la de 1.93.9. Así que entonces prepárese. Hoy a la medianoche, en Radio 1, la de 1.93.9, comenzamos con el gran especial, sí señor, uno y uno. 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De fin de año en Radio 1, la de 1.93.9. Eso va a sonar así.

0: es mi casa. ¡Qué puerca! ¡Uno, uno y uno! ¡Ah, juepucha! No me toqué la nalga con la nariz tan fría que me dan calambre. ¿A qué volviste, amor perdido? ¿Cómo dice? ¿A qué volviste, amor perdido? Y oiga el otro, oiga el otro.
1: ¡Muévele!
0: Uno, uno y uno. El gran especial de Radio 1, la de 1, 93.9. 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En Radio 1, la de 1, desde la medianoche de hoy hasta la medianoche el domingo. No, hasta las 5 de la tarde el domingo, Isa. Sí, porque a las 5 de la tarde el domingo rematamos con el cantinazo.
1: Gabo, mío le pague.
0: ¿Cómo?
1: Mío le pague.
0: ¿Por qué?
1: Ya Mafe me entregó el sobre. Ahí le lavé los interiores de ella, los suyos.
0: Y le lavó.
1: Ya le llevé el chocolate espeso, lo que hace uno por el paguito, vea.
0: Por
1: aquí
0: eso.
1: Estoy destapando el sobre.
0: Pero quedaron enseguida en que le arreglaba las uñas, ¿cierto?
1: Sí, faltan las uñas.
0: A ella y a la niña.
1: Sí.
0: Ah, y le va a limar con piedra pome las plantas de los pies.
1: Pues que esa fue la orden que usted le dio, si no, no me hubiera entregado el sobre.
0: Ah, bueno. Pero Mafe es buena gente, Mafe es buena gente.
1: Es que me quieren entregar.
0: Es más, ahorita llama al hijo suyo para que vaya para el centro comercial con nosotros.
1: ¿A quién?
0: Para que vaya, el hijo suyo.
1: Se lo van a llevar por el centro comercial.
0: No, y usted también, para que lo vamos los Mafe, la niña, yo y usted y el niño.
1: ¿Qué vamos a hacer en el centro comercial?
0: Para que usted y el niño nos carguen las bolsas y nosotros ya disfrutamos. Ey, ¿cómo le parece?
1: ¿Qué?
0: ¿Se dio cuenta lo que pasó aquí en la vereda?
1: ¿Qué pasó en la vereda?
0: ¿Usted acuerda a Lucía la cieguita?
1: Lucía la cieguita, la que vive por allá arriba. Sí.
0: Embarazaron a Lucía la cieguita.
1: ¿Y quién?
0: Ah, no, ella dice que no vio nada.
1: Ah.
0: ¿Pero sabe quién sí vio?
1: ¿Quién?
0: La muda.
1: ¿La muda?
0: Sí.
1: ¿Y quién le va? ¿Y cómo supo ella decir quién fue el que le
0: vio? Ah, no sé, es que... No ha querido decir nada. Siete 7:36 minutos en Radio 1, la de 1. Es hora de la información deportiva en la 1 de los paisas. En Radio 1, la de 1, 93.9. Pero antes una información bien importante. Siglo XXI.
1: Señor.
0: Cuando la medicina está más avanzada, pero la gente más descuidada. Usted no imagina, Isa, vamos a hablar del tema de la próstata. Esta información de la salud es importante para los hombres que ya llegaron o pasaron de los 40 años de edad.
1: Y para las hijas que están escuchando, para que le pongan cuidado a sus papás.
0: Para las hijas, las esposas, para que le pongan cuidado a los esposos, a los esposos, al papá, al tío, al padrino. Mire, hoy por hoy, no se imagina usted la cantidad de hombres que han sido diagnosticados con cáncer de próstata o con problemas de próstata.
1: Señor.
0: Hombres con impotencia sexual que no han entendido ni han aprendido por su desconocimiento, y no es de criticarlos, que la potencia sexual radica en el bienestar o buen funcionamiento de la próstata. Entonces, muchachos, vea, cuiden de su salud, ya llegaron a los 40, pasaron de los 40, cuiden de su salud. Después de los 40 años la próstata empieza a mostrar su desgaste por el pasar de los años. Es allí donde hay que empezar a prevenir que estás enferme. O si está enferma, empezar a tratarla. Prevenga el cáncer de próstata. Miles de hombres sufren hoy de cáncer de próstata, una enfermedad que es silenciosa. Y esto por descuidados, por no cuidar la próstata. 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De Radio 1, la de 1, 93.9. ¿Sabes quién llegó?
1: ¿Quién llegó?
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0: ¡Ey! Llegó Edgar el Bambino Henao. Edgar el Bambino Henao con información deportiva hasta ahora en Radio 1, la de 1.93.9. Ayer hubo clásico montañero nacional, Atlético Nacional Deportivo Independiente Medellín, en el estadio Tarasio Girardot. Quien ganó este encuentro por la Copa Colombia fue el Atlético Nacional, 3-2. Bambino, buenos días, bienvenido a Radio 1, la de 1, 93.9.
3: Gabo Isa, muy buenos días a toda la audiencia de Radio 1. Copa Betplay se definió anoche con paso de Atlético Nacional, es el actual campeón de la Copa. Entre otras cosas, las últimas finales las ha ganado ante equipos grandes, viene de ganarle finales a Millonarios, final al América, el año pasado final frente al Medellín, y ahora frente al Medellín, en cuartos de final, clasifica con un 3-2. Ahora, hay que dividir las acciones. Una primera parte donde Nacional borró prácticamente al Deportivo Independiente Medellín. Se quedó corto con el resultado. 2-0. Se fue ganador al vestuario Atlético Nacional. Minuto 23. Centro por izquierda. Cabezazo de César Haidar. Que ya le habían anulado una jugada de gol. Y que repite de cabeza. Minuto 23 para el 1-0. Al minuto 40. Un autogol de Fran Fabra. Para marcar el 2-0. Y se va al vestuario con la victoria. Atlético Nacional, cómo le duele a Medellín la pelota quieta. Ya para la etapa complementaria, mostró otra cara a Medellín, adelantó líneas, igualmente Nacional, a través de esos jugadores, se fueron cansando, si se quiere, bajó el ritmo, y eso lo aprovechó Deportivo Independiente Medellín, con un hombre que marcó la diferencia, Agustín Martegani, el argentino en favor del equipo rojo de Antioquia. Puso un pase para una pena máxima, el mismo Martegani marca el descuento 2-1, minuto 17, lo que pasa es que al minuto 20 aparece en una jugada veloz Felipe Román, Elías Cabrera y James Rodríguez participan, Felipe Román define y era el 3-1, pero luego al 23 otra vez aparece Agustín Martegani para el 3-2, luego ida y vuelta intentó Independiente Medellín, pero no fue suficiente, eliminado Medellín, clasificado Atlético Nacional a la gran semifinal de la Copa Betplay. Aparte del Clásico Nacional Medellín, en otras noticias, recordemos también por Copa Suramericana, ayer el Mineiro, equipo brasilero, goleó 3-0 al City Torque de Uruguay. Y en Copa Libertadores, Palmeiras le ganó 2-1 a Fluminense. Hoy, Estudiantes de La Plata ante Flamengo por Copa Libertadores. En Liga de Campeones, destacamos de manera internacional la victoria de visitante del Real Madrid 4-3 frente al equipo de Roma en Italia y la victoria del Paris Saint-Germain, cátedra de fútbol en la cancha del City. Paris Saint-Germain 4, Manchester City de Inglaterra 2, 4-2 ganó el actual campeón de la Liga de Campeones en territorio de Europa. Feliz día para toda la audiencia, saludo cordial.
0: Gracias, Bambino, por información deportiva para Radio 1, la de 1, 93.9. Son las 7 de la mañana con 43 minutos en Radio 1, la de 1, 93.9. 7:43 en la 1 de los paisas. Regáleme pico y placa para el día de hoy. Tenga la amabilidad, mi estimada, y sal la de la...
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0: Ábrale, me hace el favor, está Radio 1, la de 1, 93.9. Esta es la 1 de los paisas en Radio 1, la de 1. Buenos días, Dios los bendiga. Ya venimos con noticias. Ya llegó Diego Alejandro Escobar Calle, el periodista de 1.
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0: seca.
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3: No, amor, deja esa ropa ahí que Isabel lava enseguida. Deja esa ropa ahí. Las blusitas que tiene ahí de usted y la niña, ella se las lava a mano. David, deje también, no, deje todo ahí, mi amor, que Isabel enseguida hace todo eso antes de irnos para el centro comercial.
4: El hecho de que yo haya hecho un favor por el pago no quiere decir que me acuerde, parche.
3: ¿Qué pasó?
4: ¿Qué? ¿Que yo voy a lavar qué?
3: Ah, ya se va a llamar entonces lavada, pues.
4: Le lavo los cucos suyos, los de ella. Y ya quiere también que le arregle uñas. No, no, mijo, Ave María.
3: ¿Se va a llamar?
4: ¿Qué?
3: ¿Se va a llamar?
4: Sí, ya, es que ya le hice un favor.
3: Listo.
4: Ya, don, no, tampoco.
3: Tranquila.
4: Me voy a coger a mi de teta aquí.
3: Tranquila, no, no se preocupe. Eso le pasa a uno por... Eso le pasa a uno, amor, por ser buena gente con ellos. Le da uno confianza a los trabajadores y mire cómo le pagan a uno.
4: Descarada.
3: Así es como le pagan a uno.
4: Confianza, confianza la que usted le dice.
3: Al niño de ella le mando cada año su traído.
4: Ah, ya me lo va a sacar en cara. Ya no, me lo va a sacar en
3: sino
4: cara.
3: Que el malagradecido, hay que recordarle qué es lo que...
4: Sí, cómo no, es que yo soy su trabajadora, mano, soy empleada.
3: 7:48 en las mañanas de uno de Radio 1, la de 1.93.9, reporte de la sintonía. Mientras que Diego sale del baño, Gloria Itagüí reporta la sintonía. A ver, Nora Díaz reportando la sintonía. Buenos días, ¿dónde puedo escuchar nuevamente la oración del Padre Pigi, la de hoy 15 de octubre? Ay, mi amor, el pedacito que dijo el Padre en mi vida, eso nosotros no lo grabamos, mi amor, eso lo hace el Padre en vivo. Antonio Velasco, reportando la sintonía. Claudia María León, reporta la sintonía hasta ahora desde Toncancipá, Cundinamarca. Nevi Piedradita dice, Gabo, buenos días. Acá en sintonía, la empresa Constru Social, Radio 1, la de 1, Constru Social, en sintonía de la 1 de los paisas, Nancy.
5: Radio 1, la de 1,
3: buenos días, Mary Nancy.
5: Mejor dicho, eso va a estar imperdible esa programación de Radio 1, como siempre. Gabo, Isa, ¿usted por qué mantiene tan perdida, mana? Esta muchachona va a ver qué dale con un rejo.
3: Ah, no, es que ella para mamar gallo está sola. Para mamar gallo, ella está sola, por Dios bendito. Ella para mamar gallo, para mamarse los días de trabajo. Está solita. Sino que a papito le paguen la pensión para que ella deje de madrugar 15 días.
5: ¿Cómo amanecieron? El Señor me los bendiga. Chepa, qué milagros que hoy no está alegando. Radio 1, la de 1, buenos días. Reportando sintonía, Merinancia, aquí el barrio 8 de marzo. Que el Señor me los bendiga.
3: Oiga, chao. Chepa, oiga, Merinancia, que qué milagro que usted no está alegando.
4: Dejen de ser metidos, hombre. Vivan la vida y dejen vivir.
3: Santiago reporta la sintonía. Reportando sintonía, Santiago dice que si hasta diciembre esa música. Es que ya prácticamente estamos en diciembre, baby. Sí. Cristina en Belén, la Violeta, reportando la sintonía en Radio 1, la de 1, 93.9. Y llegó la hora de presentarles en Radio 1, la de 1, 93.9, a este señor.

0: Señoras y señores, directamente desde los confines del orden público. El negrito del Suine. El muñeco de chocolate de la noticia de orden público. El periodista de Uno en Radio Uno, la de Uno, Diego Alejandro Escobar Calle.
1: Esto, muy bien.
2: Hola, Gabo.
0: ¿Cómo amaneciste, Diego?
1: Muy bien, afortunadamente, con todos los ánimos, con todo el entusiasmo y muy feliz porque ayer la hinchada de Nacional y Deportivo Independiente de Medellín se comportó a la altura.
0: ¿Cómo se vive en materia de seguridad y comportamiento el clásico, Diego?
1: A eso voy. 760 uniformados estuvieron alrededor en medio de este encuentro futbolístico y estaba haciendo esa investigación a ver cómo se comportó la gente, riñas. Me dicen las autoridades, a la altura. Así fue la respuesta. A la altura, a las hinchadas del Medellín y Deportivo Independiente de Medellín, Atlético Nacional, cero riñas. La gente que perdió, habló de los hinchas de Medellín, se fueron, obviamente, pues aburridos para sus casas y ya. Y los hinchas de Nacional también. Y si fuera al contrario, también. También, ¿cierto? Si fueran los.
0: Pero hay revancha la próxima semana, otra vez clásico, ¿cierto?
1: Claro que sí. 25 habrá clásico.
0: ¿Cómo dice? ¿Qué? El 25. Ah, ya también cuando está comiendo no habla.
1: Ahora entonces, no, Diego. Entonces, felicitar a la gente, felicitar el comportamiento. Como damos varilla cuando se enfrentan, hay que también felicitar a los hinchas, tanto de Atlético Nacional, Deportivo Independiente de Medellín, por su comportamiento a la altura. Ayer llenaron el estadio Atanasio Girardot, más de Atlético Nacional que del Deportivo Independiente de Medellín, y aún así, pues las dos hinchadas pudieron convivir en un partido que fue muy bueno. Pero que desde el punto

0: Pero lo que crea una inquietud es que asesinan al niño o al joven de 13 años de edad y se le llevan un morral que el niño tenía. ¿Qué podría haber tenido el morral?
1: Le tengo detalles. Cuente de este crimen. Mucha atención, que el periodismo de Alerta Paisa pudo constatar que el niño de 13 años no tenía 13 años, sino 14 años.
0: 14 años de edad.
1: 14 años de edad. Fueron dos sicarios movilizados en una moto que sin mediar palabra asesinaron a este menor de edad ayer, precisamente a eso de las 8:50 de la noche, en el barrio La Alhambra, en el municipio del Carmen de Viboral. Es un misterio aún qué tenía el morral. El modus operandi.
0: Pero los sicarios iban era por el morral, ¿o qué? Según los videos o la policía.
1: Seguramente, porque, mire, Gabo, el modus operandi es que iban directamente a asesinar al menor de edad. Porque si fuera un hurto... O sea,
0: no fue casualidad.
1: No fue casualidad. Si fuera un hurto, seguramente hubiera habido una intimidación previa para quitarle el morral. Hey. Pero los sicarios, sin mediar palabra, asesinaron a balazos a este menor de edad. Un hecho que tiene conmocionado el departamento de Antioquia y el oriente antioqueño. Es tanto que el mismo gobernador de Antioquia, Andrés Julián Rendón, al conocer la noticia, ofreció una recompensa de hasta 200 millones de pesos por los responsables del crimen de este adolescente, de este menor de edad, de este niño. Mucha gente le dice niño,
0: pero es que ahí
1: un muchacho
0: está,
1: de 14 años.
0: Ahí es donde está el misterio de este hecho. ¿Qué tenía el morral que los sicarios cometieron el homicidio o el acto de sicariato contra este joven de 14 años de edad y inmediatamente lo cometen, se llevan el morral?
1: El menor de edad, le describo cómo fue el crimen, iba caminando con otra persona por una zona urbana del municipio del Carmen de Oral. Los dos sujetos en moto, pues ni siquiera se detienen y en medio del transcurso le disparan al menor de edad y le quitan inmediatamente ese bolso, que seguramente entre un bolso misterioso y que seguramente será materia de investigación, y la otra persona escapa del sitio. Pues ya las autoridades han realizado o vendrán a realizar una cápsula informativa y un consejo de seguridad allí en el municipio de Carmen de Boral para conocer detalles y capturar a los responsables de este hecho muy doloroso seguramente, y que tiene conmocionado el oriente antioqueño.
0: Bendito sea mi Dios. Si ves, si está, sigue durmiendo, me le pegas un golpecito.
2: Yo no me estoy durmiendo, que fue perra frío.
0: Yo hablé de usted, 7 de la mañana, 55 minutos en Radio 1, la de 1.93.9. Seguimos a estar con noticias y con información en Radio 1, la de 1.93.9. Hablemos a esta hora, mi estimado Diego. Háblele, pues. Hasta que se habla, por Dios, no lo puede ver porque se orina, pues.
3: ¡Ay, hola! Ay, pero cómo está el tinterillo, el leguelillo más lindo de mi vida. ¡Uy, cosita rica!
1: Ay, pero alborotada, María. Alborotada.
0: Esa no puede ver a Diego, por Dios bendito, porque eso es barata.
1: ¡Qué alboroto, por Dios, pues!
0: Diego, el balance del día de ayer, de las marchas o protestas. Pues lo que veo, mi estimado Diego, es que no hubo una masiva participación. Hablemos de lo que tiene que ver con Medellín, el departamento de Antioquia. O sea, la participación masiva de la oposición del gobierno actual, como era en otros tiempos, no se dio este año. Pero hagamos un balance de lo que fue las protestas o la manifestación de la oposición del gobierno actual ayer en Medellín, área metropolitana y Antioquia.
1: Mire, lo que hay que decir, usted tiene toda la razón, no fue una masiva participación. Sin embargo, pues fue una marcha tranquila en la ciudad de Medellín. Sí, hubo bloqueos en ciertas partes de la ciudad. El SMAT tuvo que intervenir en varios puntos, entre ellos en la autopista norte a la altura de la Universidad Nacional, a eso entre las 2, 3 de la tarde, básicamente. En la Avenida Oriental era lógico que la movilidad en la Avenida Oriental se viera afectada.
0: Porque se juntaban dos grupos ahí, ¿cierto?
1: Y ni siquiera se juntaron. La marcha que empezó desde la Universidad de Antioquia, que se iba a juntar con la otra del sindicato en la Avenida Oriental,
0: sí,
1: pues tuvo un tiempo aproximado de casi 2 horas. Llegó primero

0: a la Plaza de las Luces los sindicatos y posteriormente pasaron los estudiantes de la Universidad de Antioquia. Fue en completa calma, hay que decirlo de esa manera, no hubo ni grafitis. La gente en la Avenida Oriental, y doy fe porque estuve allí, pudo abrir sus negocios, ni siquiera cerrarlos, y ver el paso de la gente, se comportó a la altura.
1: Es que hubo
0: la
1: mucha seguridad también, ¿cierto?
0: Sí, claro, estuvo, obviamente
1: policía, en las ejército.
0: En las calles posteriores, ahí en San Ignacio, estaba la gente del ESMAD esperando que pues, cualquier hecho se pueda presentar. Respetaron el comando de la policía y el derecho constitucional a la marcha se cumplió. Sin embargo, a eso entre las 5 o 6 de la tarde, pues se formó el bochinche.
1: Sí.
0: Ahí en lo que es Barranquilla, la calle Barranquilla.
1: ¿Donde siempre?
0: Donde siempre, sí, de siempre. El resultado, 6 personas resultaron al parecer lesionadas con posible, por la manipulación al parecer de explosivos, y una persona capturada. Deja los desmanes entre algunas personas que participaron en la marcha y en la fuerza pública.
1: Yo con lo siguiente, Diego, con la persona capturada, porque el día anterior, el día de antes de ayer, el gobierno nacional se había ya firmado un decreto donde prohibía el vandalismo en este tipo de marchas a nivel nacional. Y que iba a ser fuertemente castigado, que la protesta y las manifestaciones en paz eran un derecho y que se iba a respetar, pero que tampoco se iban a permitir vandalismos.
0: Sí, la persona capturada se le judicializará por violencia contra servidor público y fue trasladada por protección medio la jornada que dispuso de 356 policías, 272 soldados del ejército y obviamente capacidades de la personería en medio de estas protestas. Ayer precisamente en un discurso el presidente Abelardo de la Estrella manifestó que el 98% de estas marchas pues fueron pacíficas, solo ese 2%, Medellín y otras pequeñas ciudades se vieron algunas escaramuzas, pero lo más importante es que la gente pudo marchar en este derecho constitucional en medio de un estado social de derecho y pudo manifestar su inconformismo frente a las políticas del presidente de la
1: República. Palabras más, palabras menos, transcurrió en paz y un balance positivo a nivel nacional.
0: Sí, literalmente, incluso Medellín, yo creo que este pequeño meño lunar no puede empañar a las protestas que se registraron ayer, que fueron muy calmadas.
1: Bueno, hablemos de más noticias de Diego hasta ahora en Radio 1, la de 1.93.9, porque hombre, dieron bala, plomo y chumbimba. Diego, se habla de que sicarios mataron a un hombre en el barrio Loreto de la ciudad de Medellín. Autoridades buscan con cámaras de seguridad al responsable del crimen. Contémosle a los oyentes de Radio 1, la de 1.93.9, los detalles de la noticia.
0: Mucha atención, Gabo, como Edian Orlando Mendoza Barrero, de 37 años, fue identificado el hombre que fue asesinado a plomazos allí en el sector de Loreto. Esto hace parte de la Comuna 9 de Buenos Aires, centro oriente de la capital antioqueña. Al lugar acudieron servidores del Cuerpo Técnico de Investigación CTI, quienes realizaron la inspección técnica de cadáver para recolectar el material probatorio y capturar a los responsables. En el momento de que se produjo el homicidio, pues las personas manifestaron que no vieron nada, no escucharon nada, y serán algunas cámaras de seguridad en la zona que busquen adelantar las investigaciones para esclarecer este hecho registrado allí en la Comuna 9 de la ciudad de Medellín.
1: Más de noticias a esta hora en Radio 1, la de 1.93.9. Esta semana se presentó otro tiroteo en la Avenida Oriental, cerca al comando de la policía. Esa es la policía metropolitana, ¿cierto?
0: Sí, señor.
1: Cerca al comando de la policía, pues en un intento por calmar los ánimos de un hombre, un agente de la policía, le hace un llamado a un hombre que estaba en estado de acaloramiento en el sector, y lo que hace el hombre fue desenfundar un arma, prender al agente de la policía a bala. El agente de la policía respondió y se defendió, y el saldo de este hecho, según se dice por parte de las autoridades, es de un muerto y dos heridos. Hay nuevo balance o nuevo detalle sobre esto, Diego, sobre este episodio de violencia en el centro de la capital antioqueña.
0: Bueno, pongamos en contexto a los oyentes. Mire, el centro de Medellín es visitado diariamente por 1.500.000 personas. Es la comuna que más visita. Y en medio de todo esto, que es el contexto, hay que decir que en una semana se han registrado dos tremendas balaceras. El viernes pasado, donde lamentablemente en medio del cruce de disparos entre un agente del CTI y un fletero, murió un líder comunitario de Itagüí.
1: De Itagüí,
0: lamentable episodio, quedó en medio de este tiroteo y el registrado esta semana. Oiga, a dos pasos del comando de la policía, en el Parque San Antonio, un hombre que estaba al parecer intimidando a varias personas con un arma, pues se le acercó un uniformado, le iba a requisar y él sacó el arma. Y se prendió a plomo con el uniformado. El uniformado recibió un disparo en su abdomen. Él sacó su arma y en legítima defensa, o al parecer en legítima defensa, pues dio muerte a esta persona. Lo nuevo de esta información es que el policía ya se encuentra fuera de peligro. Afortunadamente fue visitado por las autoridades de Medellín, entre ellos el secretario de seguridad de la capital antioqueña. Sobre este hecho, dos personas, dos transeúntes, dos parroquianos que pasaban por allí, pues resultaron heridos en medio de estos disparos.
1: Hay mucha gente espera los buses, la ruta de buses para los diferentes barrios, sobre todo de la comuna nororiental, Diego.
0: Sí señor, lo que es la avenida oriental tiene varios paraderos de buses y muchas personas acuden a la avenida oriental para tomar su bus, también el tema del comercio y lo que es el Parque San Antonio, sin duda alguna uno de los puntos céntricos de la capital antioqueña. Afortunadamente, la noticia positiva es que el uniformado está fuera de peligro. Otro dato, y es que no menor, el centro de Medellín es la zona más insegura, donde más homicidios se cometen, donde más hurtos se cometen, y eso no es nuevo ni de este año ni el año pasado, sino de varios años atrás.
1: Vamos a otro sitio del departamento de Antioquia con más información, más noticias para los oyentes de Radio 1, la de 1.93.9, mi estimado Diego. Bueno,
0: a ver,
1: llega esta, ¿qué Isa? ¿Asustó? Llega a esta hora. Una noticia desde un municipio del departamento de Antioquia. Chepa, ¿cómo le parece, pues? Un muchacho que abusó sexualmente, violó a una abuelita de 83 años.
2: Mucho degenerado este hombre.
1: En el municipio de Santa Rosa de Osos, Diego, un hombre señalado de abusar sexualmente de una adulta mayor de 83 años de edad. El hombre fue capturado. ¿Qué pasó?
0: Bueno, sí, la captura se registró en el oriente antioqueño, literalmente en el municipio de Río Negro, y pues le echaron guante a un hombre que meses anteriores habría abusado de una abuelita de 83 años en el municipio de La Unión, Antioquia. Wilmar Alonso García Muñoz es señalado de ser el presunto abusador sexual de esta persona en el oriente antioqueño, según informó el gobernador de Antioquia, Andrés Julián Rendón, a través de sus redes sociales. El caso de este hecho atroz, cobarde y repudiable, esas fueron las calificaciones del gobernador, pues le echaron guante a este delincuente, por decirlo de una manera, o presunto delincuente, luego del abuso sexual del pasado 26 de septiembre de esta mujer de 83 años allí en el municipio de La Unión.
1: Bueno, Diego, vamos a cerrar en este momento en Radio 1, la de 1.93.9. Cerremos con una noticia que llega desde un municipio del departamento de Antioquia. ¿Qué es lo que pasa? Pues hombre, de esas niñas tetoncitas, caribonitas, con nalga postiza, senos de silicona, con la boca inflada como si hubiera salido de un montallantas, bien pintoreteada y todo ese cuento, cuatro muchachas montadas en una mula, y cuando hablo de mula no hablo de un camión, hablo en un animalito de cuatro patas, abusando de el animalito. Cuatro muchachas montadas en una mula de estas, pues sancionaron al dueño del animal, ¿cierto? Tengo entendido, por el abuso de este animalito. Y hombre, tanto es la culpa del dueño como la culpa de las muchachas, pues no.
0: A ver, sí, lo que pasa es que en estos pueblos, Gabo, básicamente cuando se hacen fiestas, normalmente la alcaldía expide decretos, resoluciones del manejo de los animales, ¿cierto?
1: Pero vea, bien dice mi papito Elkin, el del que le habla Lupe.
0: Sí.
1: Papito Elkin dice, vea, hermano, el que no sabe de caballos es el maltratador de esos animales. Porque el que sabe de caballos sabe cuándo hay maltrato, cuándo no hay maltrato y cómo hay que cuidarlos. Y el problema es cuando no son ni de ellos.
0: Claro, literalmente. Y es que es un asunto muy complejo porque a través de las redes sociales se vio, para que la gente pueda conocer, una mula con cuatro mujeres en el lomo. Eso ha generado todo el rechazo por parte de colectivos ambientales aquí en la ciudad, no solamente de Medellín, sino de Antioquia, y han puesto a la alcaldía a realizar una investigación. El dueño del animal se acercó, obviamente pues reconoció esta situación, y la cosa, Gabo, es que la alcaldía ha manifestado que días recientes había expedido varios decretos, varias resoluciones sobre el manejo de los animales. Ahí está un comparendo, esto no se puede hacer, la salud de la mulita es importante y, entre comillas, no podemos farandulear. O sea, yo sé que en las fiestas eran muy bonitas en medio del lomo de esta mula, pero eran cuatro personas.
1: Cuatro muchachas
0: en una mula, y obviamente la salud del animal,
1: hombre, se deteriora. Y es tanto el... A mí no me diga que las muchachas van a decir, ay no, yo no sabía que a la mula le dolía. ¿Cómo no, no van a saber? No. Cuatro montadas en un animal de esos, por Dios bendito.
0: Eso es lógico, ya. Usted sabe que un dueño de un animal de estos, hablo de caballo, mula, etcétera, pues sabe que montar varias personas, pues es un esfuerzo mucho más grande para un animal de...
1: Oiga, y más descarado el dueño. Más descarado el dueño, por Dios bendito. Si sí. El animal es tuyo, ¿cómo vas a ser tan animal de permitir de que cuatro...
0: ¿Quién es el más animal? ¿La mula o el dueño?
1: Es que mire, ¿cómo va a permitir el animal dueño de este animal? ¿Cómo va a permitir que cuatro animales más se le monten al animal encima? ¿Sí escuchó el trabalenguas?
0: Repítalo otra vez, si es bueno.
1: ¿Cómo va a permitir el animal dueño de este animal que cuatro animales más se le monten encima a este animal?
0: Imagínese, muy buena pregunta, yo no soy capaz de decirlo.
1: Diego, ahí le es el desayunito.
0: Oye, ¿y le puedo dar a Javier?
1: ¿Cómo?
0: El desayunito.
1: Claro, también le puedo dar a Javier.
0: Ay, sí, porque es mucho, es que yo esto teteado.
1: Dele el de Isa, aprovechemos que abajo a hacer un mandado, Dios lo bendiga. Diego, Dios lo bendiga. 8:10.
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4: En Radio 1 son las 8:30.
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0: rojo y huepucha, mi cachucha. Teresa, me lo endereza.
1: Porque estás aburrido, mi pequeño Altamontes. Chinga.
2: No, no me habla que soy brava, es que maté como el muerto.
1: Chinga, porque está brava, chinga.
2: Estoy brava, tanta humillación también.
1: ¿Pero humillación de quién? ¿Quién me lo humilló, mi amor?
2: ¿Quién? ¿Su mujer?
1: ¿Quién?
2: ¿Quién? ¿No será Chepa?
1: ¡Mafe!
2: ¿No? Pues ¿quién más?
1: ¿Qué le dijo?
2: Es que yo tengo que hacer todo lo que ella dice, ¿cómo no? Y que mañana no vengo a trabajar, que porque me tiene que ir a mandar por unas fincas.
1: Ya ahora en adelante, ya usted sabe que ahora en adelante usted le va a decir a Mafe patrona.
2: Patrona, oiga, mis polainas.
1: Día a día la niña a María le va a decir patroncita.
2: Es que mañana no viene a trabajar, mañana la mando por otras fincas a que reparta el queso, que yo soy, es que me dio cara de repartidor.
1: Mañana va para la finca que tiene ella en San Pedro de los Milagros para que recoja los mangos, las naranjas, el plato. No.
2: Es que yo soy, ¿qué pues?
1: ¿Cómo?
2: Yo soy locutora. De vez en cuando le ayudo a ordeñar. Por ahí me unto las manos cogiendo los huevos. Mantengo y ayudo y limpio a Pastora. Los marranitos también.
1: Uno, ¿y entonces?
2: Pues, uno es acomedido, pero tampoco que van a coger a mí aquí de esclava.
1: Mi amor, le tocó.
2: No, le tocó.
1: Mañana entonces se madruga. A las 2:30 a.m. la recoge la moto ahí, la...
2: ¿Moto qué? ¿Mueven el moto? La, ¡qué risa!
1: Claro, la Indriver.
2: Oiga, la Indriver.
1: Sí.
2: Ay, no, Gabo, no me saques la rabia.
1: Mañana se va con en la motor con el chamo.
2: No, ¿cuál chamo?
1: ¿Cómo?
2: No era de ningún lado, mañana no. Me incapacito.
1: Ah, no, oiga, incapacito, oiga, las incapacito. Pelotas. Oiga, no se les olvide que a partir de hoy a la medianoche, comienza desde la medianoche de hoy hasta el domingo a las 5 de la tarde. Uno, uno y uno en el fin de año de uno.

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0: 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A ver, ¿quién es ese bebé hermoso que mañana va para la finca?
2: Ay, no, esa que el árbol quiere ir por allá. Isabela Corrales,
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4: ¡Qué berraquera de canción!
0: Una cosa
4: de
0: loco va a estar, ¿eso sí o no?
2: No, es que son feas, que legan, ya creo que son las 12 de la noche.
0: Eso va a estar una locura, por Dios bendito. A las 12, no, se van a las 2 de la mañana para mañana, papá.
2: No, yo estoy hablando de las 12 de la noche que comienza.
0: Eso sí, póngale mucho cuidado al chamo cuando vaya con él. 8 de la mañana, 42 minutos en Radio 1, la de 1, antes de ir con oyentes al 314-4939-939. Información importante de la salud, usted amigo, que ya pasó, de los 40 años de edad, o que ya llegó a los 40 años. Hombre, muchachas, esposas, hijas, tías, miren ese señor de la casa que ya llegó a los 40 años. Ojo con la próstata. Usted no es terrorismo de uno, pero usted van y miran en las noticias o investigan en Google.
2: ¿Qué?
0: En Google.
2: Google.
0: Bueno, en esa pendejada del internet, ahí se van a dar cuenta.
2: Internet.
0: Ahí se va a dar cuenta. Averigüen sobre el cáncer de próstata, que se da por descuido de la gente, que es una enfermedad silenciosa. ¡Ojo! Señores que ya pasaron de los 40 años o llegaron a los 40 años de edad, cuide de su salud. Acuérdese, recuerde, aproveche hoy que es quincena. 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Es allí donde hay que empezar a prevenir que ésta se enferme. Prevenga el cáncer de próstata. 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
5: Ese hermoso que se va a ir para Santa Rosa, ¿o se va a comer quesos de tecueros con mermelada de mora? ¿Quién es?
2: Está hablando conmigo, yo no sé. Yo no voy por allá.
5: Y Mafe le está empacando unas cositas para que le lleve a la tía de Yoyo.
2: ¡Lambona!
0: ¿Cómo?
2: Para la tía.
0: Sí.
2: No, ni quiera para uno.
0: Te hago una pregunta. ¿Quieres madrugar el día lunes a pedir y a buscar trabajo? ¿O quieres, quieres madrugar el día lunes ya de trabajando igual?
2: Algún oyente cualquiera por ahí me da trabajo.
0: ¿Cómo?
2: Cualquier oyente
0: por ahí. Trabajo es el que da usted aquí, mija. Bendito sea mi Dios. Oyentes, ahí está la mentira, mentira, mentira, mentira. Mentiras que irá y ser muy hermosa, muy preciosa. Y se va a ir para allá, para Santa Rosa de Osos, a traer los quesitos y a hacer el trabajo que le corresponde. 8:44, oyentes en la línea. Buenos días.
3: Gabo, Isa, buenos días. ¿Cómo amanece? Un lindo y bendecido día.
0: Amén, mi amor.
3: Sintonía de acá de Robledo. Por donde anda uno no escucha sino Radio 1, la de uno.
0: Que escucho subile. Mucho. Radio 1, la de uno. Subile, subile, Efraín.
6: Gabo, Gabo, muy buenos días, Gabo. Un saludito, Isa. Chepa, deja la amargura. Hombre, Gabo, la verdad era que la esperanza mía era enamorar a Isa para que ella me mantuviera, me tuviera como niño consentido en la casita, pero yo es que la vaina está crítica ya.
0: Bendito sea mi Dios.
6: Escucho mucho radio, uno, la de uno. Subile, subile, Gabo.
0: Ya eso se levantó, papi, más bien. Vuelva y acueste y tome 3 pastillas por lo menos para que tenga un mes de sueño completo. Isa, que lo mantenga. ¡Aló, buenos días!
7: Gabito, Gabito, buenos días, mi rey. Dios me lo bendiga hoy siempre, Gabito. A ver si nos puede hacer un favor y nos puede informar a ver qué está pasando por aquí, por la bajada de la Guayabal, en la altura del parque de la Chimenea.
0: ¿Por las chimeneas? ¿Qué está pasando por ahí?
7: Puede colaborar con eso, Gabito. Es mucho taco y muy lento, muy lento. No se mueve, no se mueve muy bien.
0: Ya le voy a averiguar, mi negro, ya le voy a averiguar. Ya le voy a averiguar. Pregúntamele, me da el favor a Diego, ¿qué está pasando por ahí? A ver si se comunica con la Secretaría de Movilidad, ya sea de Itagüí o de Medellín, para averiguar qué está pasando ahí, ¿oyó? A ver, comunicación a esta hora en Radio 1, la de 1.93.9. Isabel Cristina reporta la sintonía en Laureles. A ver, ¿quién me dice por acá? Mire, por aquí un oyente me dice, vea, pare bolas, oiga esto.
2: ¿Qué dicen? ¿Qué dicen?
0: Hay un accidente. El oyente nos escribe y nos manda un video. Dice, accidente al parecer con persona fallecida.
2: Ay, fue mal.
0: En la avenida Santa María, antes del Parque de las Chimeneas. Sin embargo, pregúntele a Diego qué está pasando ahí. Amigo, el que nos preguntó, al parecer, a ver, ahí ocurrió un accidente. Al parecer, según los oyentes, hay una persona fallecida en el sector. Vicky Mesa reporta la sintonía. A ver, Luis Alfonso desde Caldas, Marcela, ¿qué nos dice? Dice Marcelita, hola, Gabito. Está chévere el trabalengue de los tres animales.
5: ¡Ay, ay, Marcelita! Bueno, eso está una cosa de loco en mi corazón. David Bermúdez, buenos días, mi negro.
8: Cabo, cabo, cabo, con los buenos días. Yo soy corto, soy barrigón. Necesitamos otros tres para que vamos y nos montemos sobre un animal de esos. Un animal de esas que se montó sobre la mulita. Ah, no, perdona, son animales, brutas es lo que son.
0: Solamente.
8: Que montarse no me voy a mostrar los peperos y que las vea.
0: Solamente el que ha tenido ese tipo de animales, hombre, sabe el respeto y el cuidado que se merecen. Pero esas cuatro, como quien dice, lo que era, nos cuesta el bambolo fiesta. Judy Cataño, Barrio Cabañitas.
9: Buenos días, familia Radio 1, reportando sintonía desde acá de la Gabriela, que le quiere mucho a la mejor emisora. Mil bendiciones para la familia Radio 1, la de uno. Subile, subile, pues. Con el dedito arriba, acá escuchando la mejor emisora que tiene Colombia.
0: Amén, mi amor, que Dios te bendiga, la Virgen te acompañe, mi corazón.
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0: 8:48 8:48 en Radio 1, la de 1.93.9. Pico y placa para el día de hoy, tenga la bondad y sala de la risa.
2: Taxis, placas terminadas en 3, motos de 2 y 4 tiempos, placas iniciadas en 3 y en 6, carros particulares, placas terminadas en 3 y en 6.
0: 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Atención, resumen informativo. En Medellín, el Valle del Aburrá, Antioquia, Colombia, el mundo y el planeta.

0: A ver, resumen informativo hasta ahora. Mucha atención, que asesinaron a un niño de 13 años de edad en el Carmen de Viboral, Antioquia. Lo misterioso de este asesinato es que dos sicarios llegaron, lo ultimaron inmediatamente a balazos y se llevaron el morral que llevaba el niño, que no es en realidad de 13 años, sino de 14 años de edad, el menor de edad. Las autoridades ofrecen 200 millones de pesos de recompensa. ¿Quién dé información para dar con el paradero de los culpables?
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0: Resumen informativo hasta ahora en Radio 1, la de 1, 93.9. Atención, que sicarios mataron a un hombre en el barrio Loreto de Medellín. Autoridades buscan con cámaras de seguridad a los responsables del crimen. Atención, atención, que nueva balacera se presentó en el centro de Medellín. El balance de este hecho es un muerto y dos heridos. Este es el segundo episodio de violencia en menos de una semana en una de las comunas más violentas de la capital antioqueña. Atención, que capturaron en Santa Rosa de Osos a un hombre señalado de abusar sexualmente de una adulta mayor de 83 años de edad en el departamento de Antioquia.
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0: Resumen informativo a esta hora en Radio 1, la de 1, 93.9. Atención, oído pueblo, que liberan a un hombre secuestrado por un grupo armado en Caucasia, Antioquia. En el procedimiento, 13 personas se fueron capturadas por las autoridades. Atención, Antioquia suma 20 líderes sociales asesinados en lo que va corrido del 2026. 13 crímenes ocurrieron en menos de una semana. Resumen informativo a esta hora en Radio 1, la de 1, 93.9. Buenos días para todos. Que Dios siempre les bendiga. Gracias siempre por la sintonía. Ya venimos para finalizar las mañanas de 1 en Radio 1, la de 1, 93.9. Ya venimos con el horóscopo.
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3: Llegamos ya a la parte final de las mañanas de uno de Radio 1, la de 1.93.9. Nos despedimos a esta hora con las predicciones de los astros, el horóscopo en Radio 1, la de 1.93.9. Iniciamos a esta hora el recorrido por las 12 casas del zodiaco. Comenzamos a esta hora con los regidos por el signo de Aries.
4: Hoy la seguridad que tienes sobre lo que piensas te jugará una mala pasada. No siempre tienes la razón. Escucha a los demás. En la parte económica, buena etapa para explorar nuevos terrenos. Aunque sin tomar decisiones que puedan comprometerte, cautela con los créditos.
3: Seguimos con los regidos por el signo de Tauro. Hasta ahora en Radio 1, la de 1.93.9.
4: Hoy un asunto familiar puede hacer que tus ambiciones profesionales tengan que ser aplazadas. Un amigo jugará un papel fundamental. En la parte económica, alguien ha puesto los ojos en tus finanzas. Ten cuidado porque cuando esa persona te pida dinero, te dejará en aprietos.
3: Oiga, y en la parte del amor para Tauro también te dice, vos sos Tauriana, es cierto. No concluirán ya mismo tus problemas en cuanto al amor. Pero a mediano plazo lograrás una unión nueva tan estrecha que nada te va a separar con tu nuevo amor.
4: Ay,
3: diga, ay mi flaco, diga.
4: Ay,
3: diga.
4: Ay mi flaco.
3: Seguimos con Géminis.
4: Hoy tendrás ganas de empezar alguna reforma en casa, pero algunos problemas pondrán a prueba tu entusiasmo, así que persiste en la parte económica, trata de ser algo más cooperativo cuando de dinero se trate. La gente tiene algunas ideas buenas y no pierdes nada con probar.
3: Continuamos con los regidos por el signo de Cáncer en Radio 1, la de 1.93.9.
4: Hoy hay un problema que está en

0: empezando a atormentarte y deseas saber más sobre los verdaderos móviles de alguien, sé discreto. En la parte económica, si estás pensando en invertir, es una buena suma, hazlo. Pero siempre y cuando tus socios arriesguen otro tanto como el tuyo.
1: Seguimos a esta hora en Radio 1, la de 1.93.9 con los regidos o por el signo de Leo.
0: Hoy realiza actividades culturales para salir de la rutina. Aún desde tu hogar puedes conocer gente que te abrirá otro panorama y visión en tu vida. En la parte económica ya es hora de ampliar tus horizontes, asumiendo actividades nuevas. Las opciones son amplias, escoge la más conveniente.
1: Seguimos a esta hora en Radio 1, la de 1.93.9 con los regidos por el signo de Virgo.
0: Hoy, armonía, paz y bienestar son las palabras con las que empezarás el día de hoy. Gozarás de tranquilidad, disfrútala. En la parte económica, buen momento para ir tras ideales. Se te presentarán oportunidades de expansión. Invierte en tus conocimientos.
1: Seguimos con los regidos por el signo de Libra.
0: Hoy se presentará un momento complejo para toda cuestión en lo económico tenga algo que ver. Manéjate con cuidado. En la parte económica ganarás algunos puntos en la medida en que se reconozcan tus cualidades de dirigente. Eso te hará asumir responsabilidades.
1: Continuamos a esta hora en Radio 1, la de 1, con los regidos por el signo
0: de Escorpio.
1: De Escorpión.
0: Hoy, por el momento, no tendrás batalla alguna que liderar ni enemigo en vista, pero se agita la bandera blanca de la paz. En la parte económica, los conflictos que surgirán serán financieros, ya que deberás decidir con astucia cómo manejar el capital. Muéstrate decidido.
1: Continuamos con los regidos por el signo de Sagitario. Sagitario, hoy si tienes carencias, observan cuán desordenada está tu casa, limpia, y verás cómo la prosperidad llegará inmediatamente. En la parte económica no es el momento más adecuado en lo referente a la economía, pero sí en lo que respecta a tu trabajo y tu hogar. Continuamos con Capricornio.
0: Hoy vivirás un momento de gran tensión debido a la intolerancia de un familiar. Trata de oficiar de mediador y evitar que se extienda. En la parte económica, escuchas muy bien, tu mente te hará progresar en los negocios, pero algunos dilemas morales te harán replantear algunas cosas.
1: Seguimos a esta hora con los que somos regidos por el signo de Acuario. Acuario, mucha atención. Tendrá la impresión de que tus amigos te estarán probando. No dudan de tus habilidades, pero te empujan. La paciencia está al límite. En la parte económica, los negocios con la familia pueden terminar en grandes pleitos. Separa las relaciones familia y negocios, que son incompatibles. Fidelizamos con Piscis.
0: Hoy te sentirás algo débil y falto de energía. Te conviene hacer un alto a la dieta. Tu familia necesitará de todo tu apoyo. En la parte económica, el clima laboral estará tenso en estos días. Evita conflictos y discusiones con tus superiores si no quieres perder tu puesto.
1: De esta manera finalizamos con las mañanas de 1 en Radio 1, la de 1.93.9. Nos despedimos por ahora de ustedes. Ya viene Isa, la de la risa. Yo me voy. Hasta luego. Se cuidan mucho. Yo soy su amigo de siempre, el Gabo Jaramillo. Los quiero con el corazón. Que Dios los bendiga. Los quiero mucho. Se cuidan.

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2: 9 de la mañana con 16 minutos. En Radio 1, la de 1.93.9. Fin de semana que desde hoy comienza. Y los oyentes que nos escuchan a esta hora a través del WhatsApp de la emisora, 314-4939-939. 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
2: 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Ahí está por la invitación, 9 de la mañana con 21 minutos.
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0: 9 de la mañana con 34 minutos. 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
0: 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Es que por eso les digo, ¡Ave María! Las oportunidades se dan muy poquitas veces. Entonces, ahí donde uno dice el tema de la salud, muy importante uno prestarle, como dicen por ahí, bolas a tiempo, ¿cierto? 9 de la mañana con 38, fin de semana, jueves, quincena, ¡Ave María! 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

0: oyentes ahí pendientes de Radio 1, la de 1.93.9. Así nos disfrutamos el fin de semana. Yo vengo por acá a escucharlos porque internamente estoy viendo lo que me está diciendo por acá Sofía, Sebastián, Isa, agrégame que soy nuevo oyente, reportando sintonía desde Urrao, Antioquia. ¡Ay, Ave María! No vaya a creer que no la estoy leyendo. Es que son muchas las noticas de voz, hombre. Gracias por estar ahí conectados con Radio 1. 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
0: Me encantan, para que los oyentes aprovechen. Ahí está pues la invitación en este jueves, fin de semana. Oiga, voy a aprovechar por acá para saludar. Ave María, vea, por aquí estamos entonados, exactamente, en el barrio Antioquia. Está ya doña Omaira y al esposo que le dicen Pupi. Sí, allá nos están escuchando. Oiga, qué berraco, no cambien la emisora, me encanta, que les vaya muy bien, muchachos. Dios los bendiga. Gracias por siempre escuchar a Radio 1, la de 1. Por allá anda Juli, también el primo con ellos. Y es que vea, Isa, salúdame pues a doña Mayra y al esposo que le dicen Pupi. Acá estamos, vea. Ellos venden fresquitos o son juguitos naturales, de todo un poquito venden ellos. Gracias por estar ahí conectados con Radio 1. Dios me los bendiga. Que vendan pues todo, muchachos. Yo.

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3: La hora con miel tertos y con Radio 1, 10 de la mañana con 21 minutos.
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1: Y aprovechando el fin de semana, quiero contarles a todos los oyentes, no sé si ustedes ya fueron para el Instagram de arroba Radio 1 Medellín. 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Va a estar Juanes, Rubén Blades, Chris R, Chayanne, Martí Garrix, BL, Ever Vargas, Anuel AA, Ave María, una galladota de artistas que vamos a tener, porque el otro mes inaugura Davi Arena, la nueva casa de los espectáculos de Antioquia para el mundo. 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Y a pasar bueno, a disfrutar pues, muchachos. Oiga, por acá estoy leyendo y nos dicen, Isa, buenos días. Para que me agregues, soy Alejandro. Muchísimas gracias, pero Alejo, te faltó el barrio. Por donde pasa uno, se escucha Radio 1. Por ejemplo, acá nos dicen, más 1, 423. ¿De dónde es este número? ¡Hola! Agregame, Isa, soy nuevo. Soy Julián, desde la USA. Dios los bendiga. Y que escucho mucho, Radio 1, la de uno. Bienvenidos, mis nuevos oyentes. Dios me los bendiga. Gracias por estar ahí conectados. Todos los oyentes que van llegando nuevos a la familia de Radio 1, los queremos mucho. Los que están también, porque pasamos bueno. Isa, ¿puedo pasar un clasificado de empleo? Claro, contar de qué se trata. Manda la notica de voz del 314-606. Luz Marina desde Guayabal también está por acá, reportando la sintonía. Glorita desde Itagüí, Tina desde El Picacho. Isa, salúdame pues por un cumpleaños para Jorge Eliezer, que está de Happy Birthday to You, de su esposa Isaac y Samara. Ahí estamos escuchando pues a Radio 1, la de uno. Isa, buenos días. Me reporto, sintonía de Aranjuez, Santa Cruz. Soy Andrés. Y por donde pasa uno, se escucha Radio 1. Me encanta que los oyentes están ahí bien juiciositos, disfrutando con Radio 1. Y ahí lo estoy agregando. Orfeni López desde Belén, Isa. Radio 1, la de uno, presente. Todos los que nos escuchan a través de la aplicación RCN Radio en la App Store o en la Play Store, acá los estamos saludando, pues listo. Bonito fin de semana que comienza desde hoy jueves. A cuidar pues mucho esa plata para que nos rinda todo lo que tengan presentes. Y como dice el cacique de la Junta, si el mar fuera mío, te lo daría con todo y pecado.
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1: Me encanta un vallenato, un popular con Radio 1, la de uno, no lo disfrutamos. Ave María, y nos vamos preparando, jue madre, porque el fin de semana llega recargado. 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Ya vengo a mostrarles para los que van llegando nuevos, para los que apenas van prendiendo el radio de pronto. 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
1: 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Necesitamos ayudar a muchas mascoticas.
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1: 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Sigo por acá con oyentes. Hola Isa, Dios te bendiga, ¿cómo vamos? Saluditos por acá, hombre, para todos los oyentes. A ver, yo veo por acá que me dice Olguita. Listo, yo le voy a decir a Gabo. Yolanda, bendiciones. Bendito día, Isa, para todos. Oiga, coloca Tierra Mala, por favor, y por donde pasa uno, se escucha Radio 1. A ver, yo, ¿quién más está por acá? Isa, soy Nico, bendiciones. A ver, yo veo por acá. ¿Qué más nos dicen los oyentes? Vicente, ¿qué pasó? Ay, se buscó un perrito. ¿Cómo sabe? Yo veo cómo se llama. En el barrio Andalucía, tiene 7 añitos, es muy tierna, se llama Luna. Está un poquito sucia porque en casa estaban construyendo y se perdió. Hay recompensa. ¿En dónde? En el barrio Andalucía. Se perdió la perrita Luna, la están buscando, hay recompensa. Y ahí está pues los oyentes pidiendo el servicio, que le ayuden, listo corazón. Dios quiera que aparezca. Isa, buenos días, hablas con Juan desde Aranjuez para enviar un saludo a Naranjas en la empresa Marzani para que me coloques el apachurrado. Por donde pasa uno, se escucha Radio 1. Isa, soy Ángela desde Guayabal, San Rafael, agrégueme por favor a la gran familia de Radio 1. Muchísimas gracias. Dorita, ¿cómo vamos?
2: Isa, me faltó la mitad. Y por donde pasa uno, se escucha Radio 1, la de 1.93.9, la mejor emisora del mundo, la que nos hace sonreír, la que nos pone en oración, la que nos anima cada día más y más. Y con esa sonrisa tuya, esa energía de Gabo, esa energía de Checho y ese otro. Mil bendiciones para todos ustedes.
1: Tan bella, Dios te bendiga, amigaza. A ver, yo, ¿quién más está por acá? ¿Quién va llegando? Tati, ¿cómo vamos?
3: Buenos días, Radio 1, la de 1. Mi nombre es Tatiana Bolívar, desde Caicedo, el Puente de la Toma. Ojalá que todos los días pusieran los resultados de las loterías, por lo que a mí me gusta, por lo que yo juego chance, pero es que ustedes la ponen de vez en cuando y uno es queriendo saber qué ganó la lotería.
1: Ah, no, ahí sí le vamos a dar pavo a Gabo. Yo la dejo muy juiciosamente. Gabo es el que se le olvida cuando me pone a mí en el turno de la tarde colocarlas. Tú, ustedes me van a ayudar a que cuando yo no venga a las mañanas, ustedes le van a mandar una notica a vos a Gabo. ¡Ey, Gabo, las loterías! Ojo pues, ustedes tienen que ayudarme también, porque es que yo las hago con todo el amor del mundo. Yo las subo bien organizadito y vengo yo 2 días en la tarde y ya Gabo con la guachafita. No, pao también pa' él, ¿sí o qué? Ya sabe pues, Tati, usted va a ser la primerita que me va a mandar el audio cuando Gabo no suba las loterías. Tienen que decirle temprano. ¡Listo! Isa, ¿me vas a confirmar, por favor? ¡Ay, qué rico, hombre, poder ir a todos esos eventos con ustedes! Vea, en este momento en el Instagram de Arroa Radio 1 Medellín subimos videitos de los que fue ayer que estuvimos visitando por allá, donde va a ser una casa espectacular, grandísima, la casa de espectáculos que va a tener Antioquia, el Davi Arena. Eso va a ser muy grande. Y vienen unos eventos, muchachos, unos conciertos. Es que no los voy a antojar todavía, porque es que a mí me gusta hablar con evidencia. Que tengamos boletas y ahí sí chicanear, pero de resto. Ay, no me gusta. Ay, no, es que vamos por tal concierto sin tener boletas, no. Cuando tengamos, ahí sí hablamos, ¿listo? 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
1: Ya, mejor dicho, que sean las 0 horas o sea las 12 de mañana. Para que nos bailemos, nos cantemos, nos disfrutemos ese 1. 1 y 1 en Radio 1, la de 1, 93.9. Ya vengo a contarles, a mostrarles pues que nos vamos a bailar y a parrandear. 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
1: Muchísimas gracias, doctor, por esta buena información para toda la familia de Radio 1. A seguir bailando, gozando, disfrutando en este jueves, fin de semana, quincenita incluida, con Radio 1, la de 1.
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0: Oiga, ahí escuchando a este artista, Luis Alberto Posada. Ay, por Dios. Las redes están, yo no sé, como muy inquietas. Muchas dudas e inquietudes, están como preocupados. Porque un chismecito que les tengo aquí rapidito, que Luis Alberto Posada, hoy a las 7 de la noche, va a contar algo. Salió en el video muy triste, muy carizbajo, muy acabado, demacrado, diciendo algo. Que ya cumplió 50 años de carrera artística. Que no sabe qué va a pasar hoy. Entonces, aquí escuchando esta canción me acordé, para que los oyentes estén ahí pues como, ¿qué irá a pasar? Ahí les voy a ir contando en el transcurso. ¿Listo? 11 de la mañana con 40 minutos. ¡Ay, jue madre! Y ahí sigo agregando a los oyentes nuevos. Están haciendo la tarea muy bien de seguir descargando la aplicación.

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3: En Radio 1 son las 12:10.
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6: Hey, tenemos las 12 del mediodía, ¿con qué? 12 del mediodía, 12 del mediodía con 11 minutos en Radio 1, la de 1, 93.9. Hora del almuerzo, hora de los frijolitos, el sudado, el sancochito, hora de la sopita, sopita de pastas. ¡Ay, sopita de verduras! Sopita de sancocho, frijolitos con hogaito, ¡qué belleza de hermosura, carajo! Chicharroncito grande de 100 patas, porque hoy fue quincena. Hey, yo soy su amigo de siempre, el Gabo Jaramillo, los quiero con el corazón. Hoy es jueves, en Radio 1, la de 1.93.9, comenzamos oficialmente el fin de semana.
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6: Pero pendientes, porque hoy desde la medianoche hasta el domingo, a las 5 de la tarde, nos vamos no con uno y uno, nos vamos con uno, uno y uno.
7: ¿Cómo así que uno, uno y uno? Sí, señor, un vallenato.
6: Como dice, con sentimiento.
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6: ¡Un despecho! Otra de fin de año. ¡Un vallenato! ¡Un despecho!
7: Bendecida,
6: uno de fin de año, un vallenato, un despecho. Una de fin de año. Un vallenato. ¡Un despecho!
7: ¡Borracho de amor!
6: ¡Una de fin de año!
7: ¡Un vallenatíbiris!

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0: 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Son las 12 con 14 minutos en Radio 1, la de 1, 93.9. Los reportes de la sintonía al WhatsApp de Radio 1, la de 1, 314-4939-939. Los oyentes todos conectados. No le olvide hablar con todos los parceros, parceras, amigos, amigas, familiares, conocidos y toda la gente que está fuera del departamento de Antioquia, fuera de Colombia, en otros países y continentes. 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Reporta la sintonía para mí al WhatsApp de Radio 1, la de 1, 314-4939-939. Y yo aquí me puedo llevar muchos regalos. Animar a la gente, pues, y a reportar la sintonía desde otras ciudades, departamentos, continentes, países, desde cualquier galaxia y planeta, carajo. Tenemos las 12 con 15 minutos en Radio 1, la de 1, 93.9. Está la 1 de los paisas. Ya vengo con los reportes de la sintonía 314-4939-939. Como solamente Radio 1, la de 1 sabe hacerlo.
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0: Oiga, hay una nueva forma, oiga. Ya tenemos las 12.25 minutos, 12.26 minutos, cambia el reloj en Radio 1, la de 1.93.9. 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
0: Fin de semana, 1-1 con Radio 1, la de 1. 12.27 minutos en Radio 1, la de 1, 93.9. Son las 12.27 minutos en Radio 1, la de 1, 93.9. Esta es la 1 de los paisas. Los queremos, los amamos. Los llevamos siempre en nuestro corazón. Es un placer para nosotros siempre poder compartir con todos ustedes, disfrutar con todos ustedes, gozar con todos ustedes. A ver, que quiero escuchar los barrios que hasta ahora nos escuchan.
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0: ¿Quién es más? ¿Quién es más?
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0: Poderoso, poderoso. En Moravia, si nos escuchan o no.
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0: Yo quiero saber la gente de Boston, de La Milagrosa, ¿qué tal?
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0: A ver quién más está por ahí.
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0: Ah, esto está sabroso, rico, delicioso. Ave María, por Dios bendito, toda la gente escuchando Radio 1, la de 1, 93.9.

0: Estamos listos, conectados, porque hoy a la medianoche comienza el 1-1 de Radio 1, la de 1.93.9. ¿Qué es el 1-1? Este fin de semana, desde hoy a la medianoche hasta el domingo a las 5 de la tarde, comenzamos con el gran especial del 1-1-1, un vallenato.
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0: Un vallenatíbiri. Un popular sibiri. Un tropical sibiri. ¿Cómo dice? Moviendo la cadera. Sabor. Un vallenatíbiri. Un popular sibiri.
2: Cántale lindo, señorazo.
0: Un parrandesíbiri. Dame un vallenatíbiri, papi.
2: Manolo Pellini.
0: Dame un popular sibiri de esos que me pongan a voltear copa. A servirme un doble con cara de triple. Dame un tropical sibiri de fin de año. Un vallenatíbiri de esos que cantaba Nelson Velázquez con Los Inquietos del Vallenato.
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0: Un popular sí.

popular civil, pero de esos aguardienteros y huepucha. 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

0: Un parrandesíbiri. Un vallenatíbiri. Un popular síbiri. Un tropical síbiri, carajo, de esos que son como cumbia. Pa' uno darle la vuelta a la pareja por todos lados. A ver, yo veo. Ese es el 1-1 de Radio 1, la de 1, 93.9. Como solamente Radio 1, la de 1, 93.9, sabe hacerlo. A ver, quiero irme con los oyentes a esta hora a través del WhatsApp de Radio 1, la de 1, el 314-49-39-93-9. Que me hablen los oyentes a esta hora en en Radio 1, la de 1, 93.9.
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0: A ver, ¿qué dicen los oyentes de carajo? Marta Pulgarín en Robledo, mami.
2: 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De Robledo Aures, Marta Inés.
0: Eso sí es bonito, mi amor. Por acá me dice Juan Carlos en San Cristóbal. Buenas tardes, reportando sintonía desde la ladrillera San Cristóbal el Mello. Juan Pablo Bustamante reporta la sintonía a esta hora. ¿Quién está por el audio acá? 314-49-39-93-9.
3: Radio 1, habla Villa Rosa Muñoz de Caldas. Si supieras, y mujeres divinas. Muchas gracias, Radio 1.
0: Radio 1, la de 1, 93.9. Mire cómo estoy engordando las bellezas acá, vea. Óigalos pues, óigalos. Porque por radio no les puedo mostrar el corral. Ay, pero ¿quién quiere una parranda de fin de año en la cuadra, pues? O en la casa, o en la empresa, o en la unidad residencial. ¿Quién quiere? Ya, ciérreme, cierre la puerta. Omar, ¿qué más, mijo?
4: ¿Cómo están? Mis buenas tardes. Acá reportando sintonía desde Santo Domingo. Un saludo y un gran abrazo a todo el equipo de locutores. Y un saludo especial para mi esposa, Tania Osorio.
0: Listo, papi. Le voy a hacer hasta ahora un pequeño simulacro del 1, 1 y 1. Un vallenato, un popular, un tropical. Me voy con Embrujo Vallenato, La Última Noche. ¿Qué estás buscando, Juan Carlos, el andariego? Y seguidamente Tormentos con Rodolfo Icardi, 1, 1 y 1. En Radio 1, la de 1, 93.9.
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1: Ahí lo tienen entonces, desde la medianoche, 1, 1 y 1, en Radio 1, la de 1, 93.9. Jonales, ¿qué dice, Jonales? Oye, el marrano, oílo. Yo, Jonales, ¿se le metió el marrano a la casa o qué? Luisa, buenas tardes.
2: Gabo, muy buenas tardes. Con Luisa Montoya repitiendo sintonía por acá desde mi trabajo. Aquí de pie y escuchando esa programación tan excelente que ustedes mantienen siempre.
1: Mi amor, ¿cómo? Donde
2: pasa uno se escucha Radio 1, la de uno. Subile, pues.
1: Como siempre, mi vida, muchos nos imitan, pero nadie nos iguala. Una copia nunca será igual a la original. Ay, 12:49 en Radio 1, la de 1. 93.9314. 49-39-93-9.
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0: la 1:16, están escuchando a esta hora Radio 1 Medellín 93.9 en este jueves de fin de semana espectacular, fin de semana bien fenomenal para seguir disfrutando de toda esta programación, el 1:1 a través de Radio 1 La de Uno.
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0: Así es, 1:1, pero mañana cambiamos, 1:1+1. ¿Cómo así? Sí, señores, a partir de hoy, pilas pues, o a partir mejor del viernes, iniciando ya ese viernes, ya nos metemos en la época de fin de año. Hay mucha gente que estaba preguntando, venga, y que la música tropical, que la música parrandera, ¿pa' cuándo? Que cómo así, que cómo es lo otro, que no, tranquilos, ¿ah? Qué pereza arrancar tan rápido, pa' cuando ya llegue por allá el 15, 16 de diciembre, ya uno no quiera ni escuchar el apachurrao ni que se lo toquen, ¿ah? ¿Cómo le parece? Entonces, pilas pues, porque a partir de mañana ya venimos con esa programación espectacular del fin de año con Radio 1 Medellín 93.9.
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0: Hombre, ese saludo pues ahí a toda la gente que a esta hora nos acompaña, nos está por acá reportando sintonía desde diferentes sectores de la ciudad de Medellín. Gracias pues a cada uno de ustedes por esos mensajes en notas de voz y ya lo voy a estar escuchando. Listo, mándeme la notica, cuénteme a ver, en este día, en esta tarde, ¿dónde está por acá reportando sintonía? ¿Dónde nos está acompañando? ¿Desde dónde está conectado a esta hora conectada con Radio 1, La de Uno? 1:18.
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0: la 1:30 PM. Nos vamos a esta hora para la calle porque seguimos en este momento. Muchísima atención con esta caravana tan espectacular. Mejor dicho, seguimos visitando muchos negocios. Amigo comerciante, si usted es de los que de pronto a la hora de hacer una venta y le preguntan, vea, ¿le puedo transferir por Nequi? Ah, no, es que no tengo Nequi. Y pierde esa venta, pilas, porque para eso estamos en las calles el día de hoy, para informarle a la gente cómo es el uso de esta importantísima aplicación para que las personas puedan aprovechar y no dejar ir una venta. Mi queridísimo Oscar, buenas tardes.
1: Buenas tardes, Checho, para ti, también para todos los oyentes de Radio 1, la de 1.93.9. Nosotros estamos por acá en el parque principal de Belén. Por acá pueden ver el carro valla de la app de negocios Nequi. Y pues por ahí también están las chicas de la caravana Nequi, explicándole todo eso a los tenderos y a los comerciantes, lo que tienen que saber es sobre la app de negocios en Nequi. Por ejemplo, si les pagan a través de un código QR, la plata les va a llegar de inmediato a su Nequi siempre. Y si reciben pagos por tarjeta o link de pago, pues el dinero llegará en máximo 12 días hábiles en un solo movimiento, Checho. ¿Saben qué más? La aplicación de Nequi Negocios pues está asociada directamente a su Nequi personal, y si tienen un establecimiento físico, pues pueden solicitar el QR de negocios físico, cuya entrega puede tardar aproximadamente unos 15 días hábiles, dependiendo de la ubicación del negocio. Mientras tanto, pues pueden hacer uso de lo que es el QR digital. Y ojo con este dato, porque el QR no vence ni hay que renovarlo periódicamente. Solo se deberá cambiar en caso de que cambie la información, como por ejemplo el nombre del negocio. Así que ya saben, comerciantes, conozcan las opciones que les ofrece Nequi Negocios y hagan más prácticas las ventas de su negocio. Estamos el día de hoy, como lo mencionamos al inicio, acá en todo el parque principal de Belén. Ya saben, para que se acerquen, por acá están las chicas de la caravana Nequi y explicándoles todo lo que es la app de negocios Nequi, Checho.
0: Perfecto, Oscar. Ya vamos a retornar nuevamente con ustedes allá desde el parque de Belén. Si usted está por ahí cerquita, ve la móvil de Radio 1. Ve también los carros de Nequi. Arrime, pregunte. Ah, arrime y pregunte. Que no le estamos cobrando por preguntar. 1:32 PM.

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3: En Radio 1 son las 2 y 3.
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0: las 2 de la tarde, 8 minutos. 2 de la tarde, 8 minutos. Están escuchando a esta hora Radio 1 Medellín 93.9. En esta tarde, en este jueves, qué bueno saludar a tanta gente, qué bueno saludar a muchos de ustedes que a esta hora van retornando por acá nuevamente a la sintonía, se van conectando a esta hora desde diferentes puntos de la ciudad de Medellín.
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0: Así es, en esta tarde, qué bueno saludar a tanta gente que en este instante está por acá pegadita como siempre a los 93.9, fin de semana de 1-1.
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0: Así es, el fin de semana y ya, pues hoy como se va partiendo el mes, ya les tenemos una buena noticia. Tanta gente que nos estaba por ahí preguntando, ay, venga, que sé cómo es el tema de la música parrandera, la música de fin de año, pues. Ah, que cómo es la cosa, muchachos. Ojo, porque hoy, desde las 0 horas, o sea, el viernes, 11:59 de la noche, empieza a rodar la música parrandera, la música tropical, la música de fin de año en Radio 1 Medellín 93.9. ¿Por qué? Porque se viene algo espectacular con Radio 1, la de uno. Ah, pero es que ustedes arrancaron muy tarde. No, ¿para qué tan rápido? ¡Qué pereza! ¿Ah? Ya uno ve gente mamada, cansada de que ya quemaron una cosa y la otra. Entonces es bueno arrancar más o menos como por esta época, para uno no cansar tanto la gente, ¿cierto? 2:09 p.m, se dirige el Gabo Jaramillo a esta hora. ¿Quién los acompaña en esta tarde? Checho Zapata. ¿Qué más, muchachos? ¿Cómo van?
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0: Así es, en esta tarde del jueves, tarde nomás de bonita, no, una tarde nomás de calurosa, la que hace esta hora en la ciudad de Medellín. Tarde bastante soleada en el área metropolitana. Y hombre, qué rico, qué bueno saludar a tanta gente. Mire, en panaderías, en restaurantes, en cafeterías, saludar a toda la gente que a esta hora nos está acompañando por acá desde muchas obras de construcción, a todos nuestros amiguitos, los vendedores en las calles. Hoy sí va a ser una tarde bonita, bonita, vea. Estás en cielo, pero azulito, azulito. Buena tarde por acá la gente en las confecciones. Saludo pues ahí a todos los oyentes que en este día nos están por acá reportando sintonía desde las calles. Está haciendo un calor para uno manejar carro y moto hasta ahora.
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0: Así es, un abrazo. 2:11 p.m. 2:11 p.m. Ya voy a las calles porque seguimos el día de hoy con esta caravana espectacular de Nequi y ya voy a estar saludando a los oyentes que a esta hora nos están por acá enviando esos mensajes a través del 314-4939-939. Bueno, cuénteme pues, ¿dónde está pegadito de Radio 1? ¿En qué empresa? ¿En qué sector? Ah, ¿desde dónde está reportando sintonía? Recuerde que no hemos cerrado todavía la tareita que tenemos. Hay que aprovechar, les voy a hacer la bullita, el recorderis en este momento. Recuerden, aprovechando que hoy pagan, aprovechando que hoy hay platica. Qué bueno sería, hombre, que la gente sí pueda acercarse hoy al edificio Coltejer, nos regale ahí un kilo de cuido para esta fundación, a la cual estaremos visitando este fin de semana con la bendición de Dios, llevando el concentrado que tenemos en el momento. Lo que tenemos acá lo vamos a estar llevando, mucho o poquito, pero vamos a estar llevando las donaciones que nos han traído oyentes, ustedes que se han acercado acá a las oficinas de RCN a dejarnos por acá ese detallito. Pilas pues, si hoy le queda fácil, baja por acá por la playa, le queda cerquita y pégase la pasadita acá al Coltejer. Hágale pues. Aquí lo voy a estar esperando. ¡Listo! 2 de la tarde, 13. 2:13.

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1: 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Ave María, hombre. 2:22 PM. 2:22 PM. Pilas pues. Oiga, vamos a empezar a saludar por acá a la gente. Vea, estoy en San Carlos, Antioquia, muchachos. Estoy por acá desde San Carlos, Antioquia. Me llamo Víctor. Víctor por acá desde San Carlos, hermano. Los escuchamos siempre a través de la aplicación. Los escuchamos todos los días. Buenas.
2: Por acá reportando sintonía desde el barrio Campo Andrés, Joaquín Antonio Mejía Tejada. Checho, bendiciones. Que Dios y la Virgen lo acompañe.
1: Gracias, Joaquito.
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1: Ave María. Oíste, muy buenas. Buenas tardes. Danilo, por acá reportando sintonía en San Javier. ¿En dónde? Full sintonía en San Javier, Copacabana. Por donde pasa uno se escucha Radio 1, la de uno. Glorita Suaza está por allá en el municipio de Itagüí. Juan, ¿qué más, mijo? ¿Cómo estás? Buena tarde, Checho. Por acá reportando sintonía a esta hora desde el sector de San José. Magnolia Márquez. También está por acá Yolandita. Buenas tardes, mi amor, ¿cómo estás? ¿Se vieron? Hola, ¿con quién hablamos?
3: Checho, buenas tardes, rey. Dios me lo bendiga hoy siempre, mi hermano. Chechito, te hago una pregunta.
1: Contame.
3: ¿Eso no se puede hacer para los taxistas? Yo sé que hay mucha gente que paga por Nequis y no hay veces desperdicia la carretera porque, bueno, uno no tiene esa vuelta para la vuelta de los taxis, ¿sí me entiendes?
1: Sí, sí.
3: Entonces muchas veces pierde la carrerita, me Chechito, hombre.
1: Ya mismo, ve, ¿sabes qué? Vamos a preguntarle a Oscar en este momento, nuestro compañero que está en este instante allá en estas caravanas en Nequi, ¿cómo va la cuestión? Viejo Oscar, ¿cómo es el trámite? ¿Qué necesita la gente para poder tener todo lo de Nequi? ¿Qué están ofreciendo hoy en ese sector de Belén?
4: Checho, por aquí estamos en el parque principal de Belén. Pues como usted lo menciona, estamos hablando acerca del app de negocios de Nequi. Y pues por acá están las chicas de la caravana Nequi ofreciéndole todo ese asesoramiento a esas personas, a esos emprendedores, a esos pequeños comerciantes que quieran saber acerca del app de negocios de Nequi. 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
1: Perfecto, mi queridísimo Oscar, muchísimas gracias. Ya vamos a retornar entonces nuevamente a las calles para que nos cuente un poquitico sobre todo esto de Nequi.

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0: Oiga, muy bien, 2:38 minutos, se están escuchando a esta hora. Radio 1 Medellín 93.9 en este fin de semana. ¿Ah? ¿Cómo les parece, pues? Aquí estamos en esta tarde de este jueves. Saludo ahí a toda la gente que en este momento nos sigue por acá reportando sintonía, nos sigue acompañando. Hoy desde las 5 de la tarde, sí, señores, vamos a tener información para la gente que nos está por ahí preguntando. Venga, ¿y hoy qué? ¿Van a tener ahí el vacilón con las noticias, todo? ¡Claro! Recuerden que los jueves tenemos muchísima información compartir con ustedes para que estén muy pendientes de Radio 1, la de 1. Ve, por acá en el tema de movilidad, les voy a contar que sobre el sector de... Esto es el Hotel La 10, por allá por los lados del poblado, hay congestión vehicular. En el sector de la calle 37 con la carrera 50, veo también alto flujo vehicular. En el sector de la Glorieta de Exposiciones, bastante, bastante congestión. Y por los lados, esto es que Bulerías, la Glorieta de Bulerías también se presenta a esta hora alto flujo vehicular. Muy bien, 2:40 minutos, 2:40, ¿qué más?
1: Hola, buenas
0: tardes. Ah, no, espérame, ¿qué es este?
1: Hola, buenas tardes, familia Radio 1. Hola, Chechito. Les deseo una feliz y bendecida tarde para todos ustedes, sus familias y los oyentes. Sabe que los quiero mucho, los llevo en mi corazón. Y en sintonía con la mejor emisora desde Bello Madera, los escucha siempre Marina.
0: Gracias,
1: Dios
0: Marinita.
1: Me los bendiga.
0: Gracias, mi amor. ¿Ah? Dios te bendiga. Glorita Suaza, Sandra, en el municipio de Bello, reportando sintonía. Checho, ya empecé a vender por acá lo de las velitas para el mes de diciembre, mi amor. Es que hay que arrancar desde ya. Claro, para que la gente se vaya programando. ¿Cómo quieren las velitas ustedes este año? ¿Con qué? ¿Con los nombres de los familiares? ¿De pronto lo quieren con algunos sueños? ¿Cierto? Porque hay gente que... Venga, ¿qué mensaje quiere usted? ¿Quiere de pronto mensajitos positivos, bien bonitos? ¿Mensajitos de prosperidad, de abundancia? ¡Qué chévere, mi Sandra! ¡Ah! ¡Qué chévere, mi amor! Están muy bonitas esas velas. Tan hermosas, mi amor. Ojalá vendas muchas. Por ahí te voy a hablar. ¿Listo? Ah, para que me hagas unas para el 7 de diciembre. Claro, para prender allá con la familia abajo en Girardota, en la vereda, mijas. Que por allá también prendemos velitas. Que porque seamos del campo. Claro, allá también prendemos velitas, mi amor, y bastantes. ¡Ay, ay, ay! Buenas tardes, Checho. Mi nombre es Lina. Vivo por acá en el 20 de julio. Esto es para el Unoman. Bueno, mi amor, mándame primero la nota de voz. Listo, mándame la nota de voz. Me vas a contar qué necesitas. Y la próxima semana, Dios mediante, miramos a ver, porque ya tenemos una cantidad de audios de personas que nos han solicitado cositas para el Unoman de Radio 1, la de 1. Esta semanita, lo que fue la semana pasada y esta semanita, mi amor, le dimos prioridad a lo de la Fundación Ayuda para Ayudar. ¿De qué trata? Estamos recogiendo el concentrado para las mascotas. Listo, estamos recogiendo el concentrado para perritos, para gaticos. Aprovechando que hoy es quincena, les hago nuevamente el llamado. ¿Nos quieren ayudar? ¿Nos quieren aportar ahí ese kilo de cuido, de gatico para perro? Estamos acá ubicados en el edificio Coltejer. Listo, el que desee de pronto ayudarnos, de una vez nos hace señitas. Aquí vamos a estar hasta las 8 de la noche esperándolos y recibiendo todas esas donaciones. Ya voy con Oscar nuevamente a las calles.

0: las 2:52 PM, 2:52 PM, nuevamente en las calles, nos vamos para esta caravana el día de hoy. Oscar, ¿cómo seguimos en el sector del barrio Belén?
1: Por aquí seguimos aguantando un poquito de calor porque gracias a Dios la tarde ha estado pues como muy despejada, muy asoleada. Pero bueno, ahí vamos sobrellevando el tema del calor con la buena programación que nos ofrece Radio 1, la de 1.93.9. 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Ya saben, estamos aquí hasta las 5 de la tarde en todo el parque principal de Belén con esta caravana con Nequi, la tienda ganadora, y Radio 1, la de 1.93.9, Checho.
0: Perfecto, sí

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12: Y a esta hora los tips del clásico RCN Siste Crédito 2026, que tendrá su tercera etapa el próximo lunes 19 de octubre con el departamento de Tolima como escenario principal. La jornada contará con un recorrido de 153,1 kilómetros entre Honda y Villa Restrepo en Ibagué, donde estará ubicada la meta. Atención, la carrera tendrá una nueva fecha de realización después de la modificación de su calendario. Inicialmente, el duelo de titanes estaba previsto entre el 19 y el 27 de septiembre, pero finalmente se disputará entre el sábado 17 y el domingo 25 de octubre, manteniendo las 9 etapas contempladas en el recorrido original. La tercera jornada comenzará en Honda, desde donde el pelotón se dirigirá hacia Mariquita. Posteriormente, los corredores se pasarán por Armero, Guayabal, Lérida, Venadillo y Alvarado antes de llegar a Ibagué. 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

0: las 3 de la tarde, 17 minutos. 3 de la tarde, 17 minutos. Atención a esta hora. Estamos saludando a mucha gente. Estamos en este momento por acá saludando a muchos de los oyentes que en este momento están por acá reportando sintonía a través de Radio 1 93.9. Un abrazo para todos los oyentes. 13:17 minutos en esta tarde de este jueves. Hombre, ya 15 de octubre, ¿qué más? ¿Ah? Se partió este mes. Y ahora sí, pendientes, porque lo que se viene con Radio 1 es algo espectacular. Hoy desde las 0 horas, o sea, al amanecer del viernes, 11:59 de la noche, empezamos con toda la música de fin de año. Un popular, un vallenato y un parrandero. Un popular, un vallenato y una canción tropical, como para ir calentando lo que será pues esta época de fin de año. Listo, Diana, ¿qué más? ¿Cómo vas?
1: Buenas tardes, Checho, reportando sintonía. Checho, por si de pronto alguna persona que siempre llaman pues allá a la emisora diciendo que personas de buen corazón, que si tienen vestidos de primera comunión o de 15, por favor, comunicarse en a este número, el 320-715-5773. Y por donde paso siempre escucho Radio 1, la de uno. Subile, subile pues.
0: Pero amor, vení, no te entiendo. O sea, ¿estás necesitando o tenés uno ahí para regalar? Cuénteme a ver, o sea, ¿usted tiene uno para donar o está buscando uno de pronto para alguna niña, algún familiar? Cuénteme a ver pues bien, mi amor. Para no enredarme.
1: No, Checho, es para regalar.
0: Ah, hay unos bueno.
1: Vestidos de primera comunión,
0: sí, sí.
1: Y de 15.
0: Ah, pues para bueno. Regalar. Listo, mi vida. Te voy a guardar por acá el mensajito. Y ya saben, si hay de pronto por ahí alguna mamá que necesite un vestido de primera comunión, la niña esté de pronto a punto de cumplirle los 15 años y pues no tengan forma ahí del vestido. Nos hacen señitas. Ah, mire, por aquí me copió Patricia Mejía. Mi reina Patricia Mejía me dice: amor, le voy a pasar el número. Listo, Patri, le voy a pasar el numerito. Ya usted habla con la señora y ya se colocan de acuerdo. Listo, 3 de la tarde, 20 minutos, 3:20. ¿Quién más está por acá? Dorainis, ¿qué más, mi amor? ¿Cómo vas? ¿Bien o no? Buenas.
2: Muy buenas tardes, ¿cómo está? Bendecida tarde para usted y para todos de Radio 1. Un abracito para todos, los quiero mucho, reportando sintonía por acá, Luisa Montoya. Y muy bueno para todas aquellas que están ya con las promociones de diciembre, con todo, que Dios les dé mucha prosperidad y les ayude a vender muchísimo. Y en una vereda en el campo, más hermosa se ven.
0: ¿Cómo le parece?
2: Pues se escucha Radio 1, la de uno. Subile, Checho, pero subile pues.
0: Oíste, es que la Navidad en las veredas, en el campo, es muy chévere. Súper bonito, por allá se ve eso. Buenas tardes, Luz Jaramillo. Checho, yo necesito el de 15, amor. Patricia me copió primero mi vida, listo. Y ella también, la niña, está como de cumpleaños. Ya le di el numerito a ella. Igual, le voy a pasar el numerito porque por el tema de tallas, no sabe uno que de pronto la talla sea más grande que la otra y no, de pronto no le sirva. Ahí le pasé el numerito, mi amor, ya ustedes se encargan de negociar la vuelta ahí, mi vida. Igual tienen los micrófonos acá disponibles para lo que necesiten, muchachos. Listo, recuerde, hoy 5:00 de la tarde vamos a tener el vacilón de la tarde a través de Radio 1, la de uno. Hay bastantes cositas, mucha cosita por contarles a ustedes durante esta tarde y seguir haciéndole la invitación para que sigamos ayudando, para que nos sigan apoyando con esa tarea, esa meta que tenemos de recoger las donaciones, los alimentos para los perritos de esta fundación, que ya este fin de semana vamos a ir a llevarlas. Listo, así que si usted quiere ayudarnos, puede traer su donación, edificio Coltejer, cuarto piso, y ahí estaremos bajando por ella.

0: 3 de la tarde, 26 minutos. Sigamos a esta hora por acá en Las Caravanas. El día de hoy con nuestros amigos de Nequi. Oscar, ¿cómo transcurre esta tarde?
1: Por acá seguimos brindándoles toda la información, Checho y oyentes de Radio 1, la de 1.93.9, con nuestras chicas de la caravana Nequi. 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
0: Perfecto, muy bien, un abrazo bien especial a todos los oyentes que a esta hora pues nos están acompañando por allá en el sector de el barrio Belén. Por ahí están a esta hora conectados con Radio 1, la de 1, 3:28 minutos.

0: Las 3 de la tarde, 39 minutos. 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
0: A ver qué nos dice por acá el viejo Walter, ¿qué más?
2: Checho, buenas tardes, Checho, pero estoy todos los oyentes, Checho, Radio 1, la de uno, porque por donde pasa uno no escucha, no, Radio 1, la de uno, Checho, la mejor. Subile, Checho, subile.
0: Ave María, Rosita, Luce, Jaramillo. ¿Qué más? ¿Cómo van? ¿Bien o no? ¡Dorainis! ¡Ave María! No, pero todavía falta mucho para el otro año, mi amor. ¿Ah? Estamos con los de este año. Muy buenas tardes. Por acá reportando sintonía, Checho, desde el sector de Robledo. Un abrazo bien especial. 3:40 minutos. El saludo por acá para Chepe. Ah, un abrazo bien especial ahí en el sector de Aranjuez. Un abrazo ahí a todos los muchachos. Gracias por la sintonía. Vámonos a esta hora nuevamente. Oiga, es que estamos hoy con esta caravana de Nequi que tiene una gran cantidad de noticias, cosas muy buenas para todos los comerciantes. Mi queridísimo Oscar.
3: 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Ya saben que por acá les estamos brindando mucha más información con las chicas de la caravana Nequi. Estamos en el parque principal de Belén, aquí vamos a estar hasta las 5 de la tarde, ya vamos finalizando con esta información. Las dudas, las inquietudes que tengan, por acá también se las podemos resolver, y sigan ustedes ahí disfrutando con la programación de los 93.9 Radio 1, la de uno, Checho.
0: Perfecto, sí señor, muchísimas gracias a la gente de Nequi. 3:42, 5 en punto de la tarde. Recuerde que vamos a tener pues ahí el vacilón de la tarde de uno, listo.

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3: En Radio 1, 4 de la tarde, 12 minutos.
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0: Ave María, oiga, 4 de la tarde, 15 minutos. Están escuchando a esta hora Radio 1 Medellín 93.9. Un abrazo a toda la gente que nos sigue por acá, reportando sintonía desde diferentes sectores de la ciudad de Medellín, el área metropolitana. Tarde bonita, tarde calurosa, tarde soleada, tarde de quincenita. Tarde de contarle a la gente que en este retorno a casa vamos a tener muchísima información. Ahí estaremos contándoles a ustedes qué está pasando en las calles y vamos a actualizarles qué ha ocurrido en materia de orden público acá en la ciudad de Medellín a través de Radio 1 93.9. Mari, ahí en el sector de Golondrinas, ¿qué más, mi amor? ¿Cómo estás? ¿Bien o no? ¿Qué dice por acá? Patricia, Checho, ¿cómo estás? Me pueden saludar a mi hermana Vicky Londoño, que hoy está de cumpleaños. Que Dios la bendiga, que le dé mucha salud, que se alivie pronto. Y bueno, pues queremos desearle un feliz cumpleaños, decirle que la amamos muchísimo de parte de toda su familia. Ahí está pues el saludito para Vicky Londoño. 4:16 minutos. Venga ya para irme con una tanda de servicios. Voy a cerrar el día de hoy esta información con nuestro enviado el día de hoy. Está por allá nuestro gran amigo Oscar. En este momento, Osquitar, vamos a continuar en esta caravana el día de hoy, Caravana Neki. Una caravana fenomenal y donde la gente ha aprovechado, pues obviamente, de todo lo que se está entregando hoy para los oyentes de Radio 1 Medellín 93.9 con Neki Oscar.
1: 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Nosotros lo dejamos ahí para que sigan ahí disfrutando de la buena programación en compañía de Radio 1, la de 1.93.9.
0: Perfecto, mi querido Oscar, gracias. 4:19.

0: 4:26 minutos. Hay que contarles que a esta hora hay una movilidad lenta o hay movilidad reducida, muchachos, en la variante a Las Palmas, en ambos sentidos, en el kilómetro 10 más de 550, sector Finca La Reina. Hay un incidente de tránsito en este momento. Lo que se logra ver es un carro que se prendió. Se prendió un carro en este sector y pues hay movilidad lenta en este momento en este sector de la ciudad de Medellín. Nos van contando también algunos conductores que por los lados del norte está bastante complejo también el tema de la movilidad. Para los lados del norte, muy lento está el tema. Por allá por Niquía, llegando ahí al batallón, pasando por ahí por los lados de Navarra. Hay bastante, bastante congestión vehicular. 4:27 minutos. Vámonos a esta hora con servicios de la emisora que sí sirve.
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0: Bueno, muchísima atención, pilas, porque hay un pelao que está, hombre, está buscando camello. Hay un muchacho que está buscando camello. El hombre tiene su curso de vigilancia actualizado. El pelao tiene 19 años y está buscando trabajo en lo que le resulte. Pilas, pues, ustedes que de pronto están por ahí buscando personal para la empresa o alguna empresa de vigilancia, algún vigilante por ahí que nos esté escuchando y nos quiera dar el numerito de la empresa para que este pelao se comunique. Recuerden, pues, está buscando camello, tiene el curso de vigilancia actualizado y se está ofreciendo, sea para trabajar como vigilante o también en oficios varios. El hombre, mejor dicho, le hace a todo. ¿Dónde lo pueden contactar? 301-77-0818. 301-77-0818.
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2: Hola, buenas tardes, Radio 1. Checho, buenas tardes. Checho, por aquí, por favor, para un servicio público, para ofrecer mi servicio, para buscar empleo como oficial de construcción. Checho, todo tipo de trabajo de construcción, mampostería, revoque, enchape, Checho. Cualquier contacto a través del número 301-2898-334, Checho. 301-2898-334. Por donde pasa uno, escucha Radio 1, la de uno. Checho, subile, subile.
0: ¡Listo, papá! A ver qué más nos dicen a esta hora. ¿Necesitan servicios sociales? Bueno, pilas, pues, porque se están necesitando, vea. Ella se llama Valeria Pérez. Valeria está necesitando con urgencia cosmetólogas que cuenten con certificado para laborar en un spa que está ubicado en el sector de El Poblado, tener disponibilidad los fines de semana, y las interesadas pueden enviar su hoja de vida al siguiente WhatsApp: 301-236-2310. 301-236-2310. Allí pueden enviar la hoja de vida porque están necesitando con urgencia cosmetólogas. 301-236-2310.
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0: Listo, hágale, pues, se pongas en contacto. Vea que camellitos sí hay, muchachos. Empleito para mi gente, que no falte en Radio 1, la de 1.

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1: Bueno, recuerden, este fin de semana ya estaremos llevando el concentrado que hemos logrado recolectar, lo que ustedes han venido a entregarnos. Ojalá de pronto este jueves, ahorita en la tardecita, ojalá algunos arrimen acá al Coltejer, nos traigan alguna cosita, el día viernes también, y pues ya lo que será el día sábado. Chévere poder recoger alguna cosita más para llevarle a esta fundación y que estos perritos puedan tener ahí la alimentación, ¿no? Gracias a la gente que ha subido, porque son varios los que me han preguntado el número de la fundación y han ido personalmente a llevar allá las donaciones. Está súper bien, muchachos, está súper bien. Han ido allá, incluso en una de esas subidas se adoptó un gatico. ¿Cómo le parece? Se llevaron un gatico para un hogar, estaba muy lindo y se lo llevaron. Y eso también queremos, pues, como promover acá al aire. Si ustedes desean tener un peludito en la casa, un gatico, allá. Recuerden que en este hogar de paso, pues, primero verifican todo. Hay unos requisitos que ellos tienen, que ellos piden para poder entregar el animalito. Ellos entregan un formulario. Ustedes hacen la... lo llenan y listo, sencillo. Pero realmente pues estamos impulsando mucho. Primero pues el tema de las donaciones, pero también si desean ir a adoptar, lo pueden hacer en este hogar de paso. Buenas.
2: Checho, hola, buenas tardes. Te hago una pregunta. ¿Será que es posible de que ustedes arrimen por el bulto? Les deseo donar un bultico para las mascotas. Ya me avisas y quedo atenta, por favor.
1: Amor, ¿y dónde lo tenés? ¿Dónde vivís vos? Contame a ver. Y miramos este fin de semana. Miramos a ver. Buenas tardes. ¿Con quién hablamos?
3: A la hora, Checho. Esto es lo que pasa bajando las palmas, antes de la Terpel. Sentido aeropuerto Medellín. Y subiendo después de la Terpel, un carro se incineró por completo.
1: Ah, sí, señor. El del carro, pues ya lo dimos. Pero este accidente es nuevo. Este accidente es nuevo. Paulita en Villahermosa. Amor, a mí me queda fácil, yo creo, que pasar a recogerlo en la moto. De venida para la emisora, mándame la ubicación, y de venida para la emisora, hágale que yo me pego la subidita ya a Villahermosa, mi amor, de una, hágale. Páseme la dirección, la ubicación, y yo de venida para la emisora paso y lo recojo. Mi Dios te pague, buenas.
4: Señores de Radio 1, la número 1. Oigan, mis amigos. Una buena tarde. ¿Cómo ve esa temperatura?
1: Está buena, hágame, está buena.
4: Por favor, regáleme esa cancioncita que dice El Guayabo de la Ye.
1: El Guayabo de la Ye. Bueno, lo va a invitar para que después de las 12 esté pendiente.
4: Y encima de Ñapa la movilidad. ¿Cómo sigue la movilidad por el norte?
1: Pues, mijo, vea, rapidito por acá, antes de irme con la información ahorita desde las 5 de la tarde, le voy a contar aquí... rapidito, ¿qué es lo que logro ver? ¿Qué me envían los conductores? Que ya hay alto flujo vehicular en algunos sectores de la autopista norte. ¿Dónde exactamente? A la altura de la fiscalía. Está un poco complejo el tema. Listo, para que lo tengan ahí presente. Y sobre el sector, esto viene siendo... por la terminal. También está ya empezándose como a ver ahí complejo el tema. Listo, perfecto, muy bien. Paula, hágale pues, mi amor, yo miro a ver si mañana hay formita o de paso para la fundación podemos pasar a recogerlo. Listo, pero yo creería que mañana me daría, mi amor, para pasar por él. Listo, 4:47 minutos, 4:47.

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6: Bien, un abrazo muy especial. Estos son los tips del clásico RCN Sistecrédito 2026 que tendrá este próximo domingo 18 de octubre su segunda etapa, una jornada de 131,3 kilómetros que comenzará en Funza, Cundinamarca y finalizará en Onda Tolima con un recorrido que tendrá varios ascensos antes de un cierre llano. Muchísima atención porque la salida está programada para las 9 de la mañana y el pelotón pasará por Funza, Mosquera, Madrid, Facatativá, Alto de la Tribuna, Sasaima, Villeta y Guaudas. Antes de llegar a Onda, donde estará ubicada la meta, la fracción contará con dos metas volantes.

0: Fuentes, ubicada en los kilómetros 4.3 y 64.2. Además, los corredores tendrán que superar tres puertos intermedios que podrían generar diferencias durante el recorrido. Estos son los tips del clásico RCN Siste Crédito 2026.
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3: En Radio 1 son las 5 de la tarde, 15 minutos.
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0: Colombia, son las 5 de la tarde, 19 minutos. Es 5 de la tarde, 19. Están escuchando a esta hora Radio 1 Medellín 93.9 en esta tarde espectacular de este jueves 15 de octubre. ¡Feliz retorno a casa! Oíste, para la gente que a esta hora nos está acompañando, empezaron ya ese retorno hacia sus hogares. Y bueno, pues ahí estamos listos para acompañarlos con muchísima información en este retorno a través de Radio 1 Medellín 93.9. Para que estén ahí muy pendientes los oyentes, información de movilidad. Vamos a tener para ustedes informaciones de orden público. Aparte de eso, servicios sociales, para que la gente pues esté ahí atenta. Listo, para que estén ustedes muy pendientes en 5-20 minutos. Un abrazo a todos los conductores de Uno que en esta tarde empiezan por acá a reportar sintonía. Nos están acompañando en este momento desde diferentes puntos del área metropolitana.
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0: Así es, un abrazo bien especial. Vamos a empezar este vacilón de la tarde en este jueves, contándoles a ustedes. Oiga, que este viernes vamos a estar de inauguración, vamos a estar estrenando. ¿Cómo le parece que estamos abriendo nuevas sedes de supermercados en La Vaquita? 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Vamos a estar desde bien temprano visitando estos dos municipios y aparte de eso inaugurando pues estas sedes de Supermercados La Vaquita. 5:22, 5 de la tarde 22. Dirige el Gabo Jaramillo, Checho Zapata, quien los acompaña a esta hora. Recuerde el pico y placa, pico y placa para hoy. Muchísima atención. Particulares 3 y 6. Particulares, la restricción 3 y 6. Y para las motos 2 y 4 tiempos, placas iniciadas en 3 y 6. Placas iniciadas en 3 y 6. Listo, para que lo tengan presente. Ya venimos con la información a través de Radio 1, la de 1. Y para el día de mañana, muchachos, muy atentos, porque el pico y placa mañana 7 y 9 para motos 2 y 4 tiempos, 7 y 9 para particulares. Ya venimos con las noticias, ya viene la información en Radio 1.

Hoy a 5 de la tarde, 30 minutos. Es 5 de la tarde, 30 minutos. Vamos a empezar pues este recorrido por las diferentes vías de la ciudad de Medellín. Vamos a empezar a contarles a ustedes cómo está el tema de la movilidad, pilas, porque en este momento está habilitado en su totalidad el túnel de Oriente, no presenta congestiones vehiculares, está bueno el tema de la movilidad para la gente que se dirige hacia el Oriente Antioqueño y va desplazándose por los lados de este sector. Bueno, también nos van contando por acá algunos conductores de uno. A ver, muy buenas tardes, muchachos. ¿Cómo van los amarillitos, los particulares? ¿Cómo van los de servicios especiales? ¿Vehículos escolares? ¿Cómo vamos? Oiga, vea, subiendo en este momento el sector de Las Palmas a la altura de San Diego. Está lentico el tránsito, hombre. En este momento, lento está el tránsito por el sector de Suramericana. Por los lados del puente San Juan, para el norte, saliendo ahí del Soterrado, muy lento está el tránsito en este momento. Puente Guayaquil, carrera 50 con la 30, está lento el tránsito. Estación Cisneros, sector de la avenida Ferrocarril, muy lento está en este momento. Ciudad del Río, ahí por el sector de la avenida Los Industriales, también presenta alto flujo vehicular. Para que lo tengan presente los oyentes de Radio 1 93.9. Muy bien, son las 5 de la tarde, 32 minutos. Atención, 5 de la tarde, 32 minutos. Vamos a hablar un poquitico sobre la información, sobre las noticias de orden público que ocurren a esta hora en la ciudad de Medellín y que han ocurrido en el área metropolitana. Atención, información a la cárcel, presunto fletero que participó en el crimen de Esteban Ramírez acá en la ciudad de Medellín por robarle un celular y una cadena. El crimen, recordemos, que se presentó cuando el jefe de ventas de gaseosas de Armenia, Quindío, estaba visitando a su familia en la capital antioqueña. Atención, porque un juez de control de garantías de Medellín dictó medida de aseguramiento en centro carcelario contra Johandri Eduardo Rodríguez Aular, alias Guau, señalado como uno de los presuntos responsables del homicidio del publicista y jefe de ventas de una empresa de bebidas gaseosas. Los hechos investigados se registraron en una acción violenta que ocurrió el pasado 18 de septiembre en el barrio Belén Rosales, en el occidente de Medellín. Hombre, de acuerdo con las investigaciones adelantadas por la Fiscalía General de la Nación, el presunto fletero se estaba movilizando en una motocicleta tras haber marcado a la víctima, quien había viajado desde la ciudad de Armenia, Quindío, a la capital antioqueña para disfrutar de unos días en compañía de familiares. Así lo reveló el fiscal de este caso. La reconstrucción de los hechos determinó que los procesados se persiguieron el vehículo particular en el que se transportaba el ejecutivo junto con su hermana. Al llegar al punto de trayecto, alias Guau, habría colisionado de manera intencional la motocicleta contra el automóvil para obligar al conductor a detenerse. Acto seguido, el parrillero descendió e intimidó con un arma de fuego a la mujer, despojándola de una cadena y un teléfono de alta gama evaluados en 7 millones de pesos. En medio del atraco, el agresor le disparó al publicista, quien fue trasladado a un centro asistencial donde falleció al día siguiente debido a la gravedad de las heridas. El presunto implicado, de 21 años de edad, fue capturado por efectivos de la policía en plena vía pública del barrio Aranjuez tras un riguroso análisis de cámaras de seguridad y material probatorio que permitió identificar los previos con mitentes y posteriores al ataque.
Atención, porque durante las audiencias preliminares, un fiscal de la Unidad de Reacción Inmediata URI de la Seccional Medellín le imputó a Rodríguez Aular los delitos de homicidio, hurto calificado y fabricación, tráfico, porte o tenencia de armas de fuego, accesorios, partes u municiones. Todas las conductas en calidad de agravadas, mejor dicho, se le va a ir hondo. El procesado deberá cumplir la medida cautelar en un establecimiento penitenciario mientras avanza la etapa del juicio. ¿Cómo le parece? ¿Ah? Son noticias que les contamos, les informamos a esta hora a través de Radio 1, la de 1, 535.

0: Oiga, 5:43 PM. 5:43. ¿Qué más, hombre? Yaircito, ¿cómo estás?
1: Chachito, con las buenas tardes, ¿cómo vamos? Chachito, movilidad en la 80, con la 48, fluida. Chechito, para darle un saludito a un amigo, estamos acá celebrando el cumpleaños acá en mi negocio, para Douglas Román, que está cumpliendo sus 50 añitos.
0: Está joven.
1: Una cancioncita, Chechito. Se escrito, que Dios te bendiga. Chechito, y para Richard Candú, que también se encuentran acá, nos estamos tomando una botellita de ron.
0: Ave María. Chechito, apenas.
1: Feliz día. Feliz noche, gracias.
0: Apenas, Jaircito, y para madrugar mañana. Vos hizo sinvergüenza, hombre. Jonathan, ¿qué más, mijo? Contame, ¿cómo está la movida o qué? ¿Ah?
2: Checho, reportando victoria, Jonathan, de acá, los buses a Tomingo La Esperanza. Checho, accidente aquí en Santo Domingo, en la terminal de Santo Domingo.
0: Ay, papá, accidente. Y eso por allá que se accidenta o cualquier cosa y el taco tan berraco. ¡Ale, mi papacho! ¿Qué más, mijo? ¿Cómo vamos? ¿Bien o no? ¿Cómo va la movida? Saludos para quién, Papel Trecho, que por ahí nos está también reportando sintonía a esta hora. Noralba, gracias pues. Ya voy con los servicios, muchachos, para la gente que me está preguntando. ¿Listo? Vamos a esta hora con temas de información. Vamos a hacer un enlace informativo a esta hora con nuestra compañera Sara Gudelo, periodista del canal RCN. Y vamos a hablar, Sara, sobre estos 12 pistoleros que asesinaron a un joven de 14 años en el oriente antioqueño, exactamente en el Carmen de Viboral. Estas personas se le llevaron a este muchacho un morral, a este joven. ¿Qué dicen las autoridades? ¿Ya se tienen de pronto pistas? ¿Ya están detrás de estas personas? ¿Qué dicen las autoridades, Sara? Con las buenas tardes.
3: Hola, buenas tardes. Pues el paradero es completamente incierto y por eso las autoridades aquí en Antioquia están ofreciendo 200 millones de pesos de recompensa para poder encontrar a los presuntos asesinos de Agustín Alzate Marín, un menor de apenas 13 años asesinado aquí justamente en donde nosotros nos encontramos, en el municipio del Carmen de Viboral, en la calle La Alhambra, en el oriente del departamento. Lo que se sabe hasta el momento es que Agustín venía caminando por esta calle con un amigo, se le acercó una motocicleta con dos personas que dispararon indiscriminadamente y ahí justamente en plena vía pública quedó. A las 8:37 de la noche de este miércoles, la calle Alhambra del municipio del Carmen de Viboral se estremeció con sonidos de bala. Agustín Alzate Marín, de 13 años, recibió 5 disparos y quedó tendido en plena vía pública. Al parecer, dos hombres que se movilizaban en moto le dispararon.
4: Pues solo sé que es un niño de muy buena familia, es un niño... pues estaba muy, muy pequeño, no sé qué habrá podido pasar, si fue un robo o lo involucraron en algo malo, pero muy triste con esta tragedia.
3: Las autoridades en Antioquia ofrecen 200 millones de pesos de recompensa para esclarecer el crimen.
5: Y en primer lugar, descartar la hipótesis del hurto, ¿cierto? Hay elementos y situaciones fácticas que permiten inferir que el hurto no era la causa principal, pero igual eso es materia de investigación.
3: Con cámaras de seguridad hacen seguimiento a la moto y también al joven que lo acompañaba para esclarecer qué llevaba en el morral que le quitaron. En la institución educativa donde estudió la primaria, con una silla, le rinden homenaje y esperan que el crimen se esclarezca pronto. A esta hora aquí en el municipio del Carmen de Viboral se realiza un consejo de seguridad con todas las autoridades precisamente principales del municipio presentes para analizar qué fue lo que pasó, qué antecedentes podría tener este joven Agustín de 13 años y sobre todo qué pudo haber pasado para que ocasionara este hecho tan lamentable. Estamos muy atentos, recordemos entonces, 200 millones de pesos de recompensa ofrece la gobernación de Antioquia para esclarecer este crimen.
0: Perfecto, Sara, estaremos muy atentos al desarrollo de esta triste noticia de este joven que fue vilmente asesinado el día de ayer en el oriente antioqueño. Muchísimas gracias por esa información. Son las 5:48 minutos. 5:48.
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3: En Radio 1 son las 6:18.
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0: Ave María, Juancho Agudelo. A las 6 de la tarde, 22 minutos, 6:22. Vamos a ver qué es lo que pasa en las calles a esta hora. Buenas.
1: Checho, Checho, papi. ¿Qué más?
0: ¿Cómo vamos, Marito?
1: Informe de movilidad, informe de movilidad. Bajando del aeropuerto. Hay un carro varado en el túnel, papi, y qué taco tan impresionante, hermano. O sea, bajada por el túnel no hay, a la hora. Bajada por Las Palmas, grave. Me tocó venirme por aquí, por la Medellín, Bogotá, a salir a Zamora, y el taco sube hasta la báscula. O sea, desde la báscula para abajo hasta Zamora está el taco, hermano. Esto está impresionante. Los que vienen de Medellín, del aeropuerto para Medellín, sea por Palmas, por Santa Elena, por el túnel o por la Medellín-Bogotá, paciencia, hermano, paciencia.
0: Listo, Marito, muchísimas gracias, pues, ¿ah? Ahí está el tema de la movilidad a esta hora a través de Radio 1, la de 1. Venga a ver qué más nos cuentan a esta hora los conductores acá en la ciudad de Medellín. Mire, hay congestión vehicular, sector de Los Colores. En este momento hay gran congestión vehicular también por los lados de la 33. Atención, sector de Leonisa también presenta bastante congestión vehicular. Y Bomberos Libertadores en la carrera 62 con la calle 49. También hay gran congestión vehicular en este instante, para que lo tengan presente los conductores de uno. Muy bien. Nos vamos a ir a esta hora con información. Nos vamos a ir a esta hora con muchísimas noticias. Y vamos a actualizar el tema de orden público. ¿Qué ocurre? ¿Qué pasa? ¿Qué sucede acá en la ciudad de Medellín? Muchísima atención, porque varias cámaras poncharon, mejor dicho, los cogieron con las manos en la masa. ¿A quiénes? A dos manilargos, dos fleteros, cuando estaban robando acá en la ciudad de Medellín. Atención, porque en un operativo de reacciones rápida por parte de la Policía Nacional, apoyado por la red de cámaras del Sistema Integrado de Emergencias y Seguridad 123, dio como resultado la captura en flagrancia de 12 presuntos fleteros en Medellín. Los hombres abordaron e intimidaron con un arma de fuego a un ciudadano que acababa de salir de una entidad bancaria para robarle el bolso, creyendo que contenía una gran suma de dinero retirado, cuando en realidad solo llevaba dos talonarios. ¿Cómo le parece? Atención, porque este delito se desencadenó cuando los delincuentes observaron a la víctima dentro del establecimiento financiero y asumieron que guardaba el efectivo en su equipaje. Tras seguirlo por la vía pública, lo encañonaron, cometieron el hurto y emprendieron la huida a alta velocidad a bordo de una motocicleta. Así lo manifestó el secretario de Seguridad de Medellín, Manuel Villa. El funcionario agregó que la alerta oportuna permitió a los operadores del 123 y a las cámaras con el sistema de reconocimiento automáticas de placas identificar de inmediato el vehículo de los agresores. Con el rastreo en tiempo real, las autoridades activaron un plan candado en este sector, logrando cerrarles el paso e interceptarlos en metros más adelante. Durante la labor de registro, los uniformados capturaron a los dos implicados en flagrancia, incautaron el arma de fuego que estaba siendo utilizada para la amenaza y lograron recuperar la totalidad de las pertenencias de la víctima, entre ellas el bolso, los dos talonarios y un teléfono celular. Finalmente, los dos hombres capturados y los elementos incautados fueron dejados a disposición de la Fiscalía General de la Nación. Ambos procesados deberán responder ante la justicia por los delitos de hurto calificado y agravado, fabricación, tráfico, porte o tenencia de armas de fuego e intimidación o amenaza. Muy bien, buenas tardes.
2: Checho, buenas noches, Checho. Radio 1, la E1. Checho, imagínate que voy para Santa Bárbara a entregar un colchón duples.
0: ¡Ave María!
2: Camellando horas extras. ¿Usted sabe cómo es?
0: Apenas es, mijo, apenas es. Oíste, pero eso siempre está bajito. Ah, Santa Bárbara, güey madre.
2: Chechito.
0: Pedrito.
2: Orando y enganchado. Estoy por acá por Caicedo. Me dirijo hacia Bello. Contame cómo está la movilidad, Chechito.
0: Hombre, pues está complejo el tema de la autopista norte. A la altura del sector de la Terminal del Norte hay gran congestión vehicular. También hay congestión vehicular en este momento sobre el sector de la Fiscalía, hermano. ¿Ah? Mucho taco también. Y por los lados, esto viene siendo... ya llegando por allá a Zenú, también veo que está muy lento el tránsito por alto flujo vehicular. ¡Listo! Para que lo tengas ahí presente. 627.

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1: Bueno, para los que siguen preguntando, estamos recibiendo donaciones todavía hoy, mañana y el día sábado, porque lo ideal ya es este domingo poder acercarnos y llevar estas donaciones hacia el sector de Granizal. Listo, para la gente que de pronto está por ahí como en la jugada, nos dicen, ve, quiero llevar el bulto de cuido, quiero llevar los kilos de cuido que tengo por acá. De una, hágale, edificio Coltejer, cuarto piso, ahí los estaremos esperando, ahí vamos a estar recibiendo todas esas donaciones para este hogar de paso en el sector de el barrio Granizal. Aprovechemos que hay quincenita, aprovechemos pues muchachos y ayudemos a esta fundación. Ayúdenos a ayudar, por favor. Mire, por inconveniente técnico, la línea T, o sea el tranvía, está temporalmente fuera de servicio. Hay un inconveniente técnico y la línea T, la del tranvía, está temporalmente fuera de servicio, para que lo tengan presente los que de pronto toman este medio de transporte. Sepan que hay que coger otra ruta o hay que tomar otro medio de transporte para llegar hacia su destino. Muy bien, 6:42 minutos, 6:42. ¿Qué tal si nos vamos con una tanda de servicios sociales a través de Radio 1, la de 1?
2: Sí, sí, sirve Radio 1.
1: Mire, vámonos a esta hora con servicios sociales. ¿Qué nos dicen en este momento? ¿Qué requieren? ¿Qué necesitan? Bueno, pues muchísima atención. Porque, a ver, yo voy escuchando este mensaje de Miguel y ya vengo por acá para contarles qué más necesitamos. Vea.
3: Hola, buenas tardes, Radio 1. Checho, buenas tardes. Checho, por aquí, por favor, para un servicio público, para ofrecer mi servicio, para buscar empleo como oficial de construcción. Checho, todo tipo de trabajo de construcción, mampostería, revoque, enchape, Checho. Cualquier contacto a través del número 301-2898-334, Checho. 301-2898-334, por donde pasa uno, escucha Radio 1, la de 1. Checho, subile.
1: Listo, papá, un abrazo, viejo Migue. ¿Qué más nos dicen a esta hora? Buenas tardes, mi nombre es Valeria Pérez, estoy necesitando con urgencia cosmetólogas que cuenten con certificado para laborar en un spa ubicado en el barrio El Poblado, con disponibilidad los fines de semana. Favor contactarme o enviar sus hojas de vida al 301-236-2310. Requieren ahí cosmetólogas con certificado para que lo tengan presente pues los oyentes de Radio 1. Hay un chico, hombre, que está buscando camellito. Hay un pelado que pues necesita empleo. Si usted de pronto es guarda de seguridad, usted de pronto sabe dónde puede este pelado enviar la hoja de vida. Que se me hizo el servicio. A ver, yo veo. A ver, Jorgito Ramírez. Ve que se me hizo. Ah, bueno, ya lo encontré por acá. A ver, ve que se me hizo este servicio este muchacho que se estaba ofreciendo para laborar como guarda de seguridad. Sí, después, es que llegó una cantidad de servicios y entre todo ese gentío, a ver, vamos a revisar bien por acá. Este ya lo logramos conseguir, el de el vestido, este también ya lo conseguimos. Bueno. Voy a buscarlo bien por acá para contarles, hombre, ¿ves? ¿Sí ves? Es que hay mucha gente. Ah, bueno, hay una muchacha. Este es más como con la sección del Uno Man, pero pues chévere contarles a ustedes a ver si de pronto hay alguien que nos pueda colaborar, nos pueda aportar, si nos están escuchando de pronto desde alguna farmacia, que nos cuenten cuánto vale un tarro de leche que se llama, esto es de, se llama es que Ascenda, así se llama esta leche, Ascenda. ¿Para quién es? Es para un niño. Hay un niño que requiere esta leche con urgencia. Entonces, si de pronto hay por ahí alguien con farmacia, alguna cosa, que nos haga el favor y nos diga qué precio tiene el tarro grande de esta leche que se llama Ascenda. ¡Listo! Ascenda, así se llama. Me envía por acá la mamá la fotico. Si de pronto hay alguien que nos pueda ayudar, se requiere con urgencia, en serio, de verdad. El niño, esta leche es como para ganar peso, para ganar peso, me estaba explicando por acá la mamá internamente, porque el niño pues está hospitalizado. Y en el hospital le pidieron a ella esta leche. ¿Por qué? Porque hay otras marcas que lo están colocando como astítico, muy difícil para dar del cuerpo. Y requerimos con urgencia, se requiere esta leche que se llama Ascenda. ¡Listo! Si alguien nos puede ayudar con los precios, bueno, ahí miramos a ver cómo hacemos. Voy a estar aquí pendiente a ver qué nos dicen los oyentes a esta hora. ¡Listo! 6:46 minutos, 6:46. 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